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1: Oiga, Julito, usted que sabe esto del transporte, usted que es arquitecto urbanista.
2: Arquitecto experto en la urbe.
1: Cuéntenos, ¿qué estos problemas que hay, tanto problema con el transporte en este país?
3: A ver, ¿para qué nos vamos a poner serios, la verdad, no es cierto? 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Oye, aro. Aquí está don Ricardo Oróstica, el ingeniero jefe del proyecto de la costanera. Por allá está, así que si quieren pifiarlo, pifienlo al tiro nomás. ¡Déjale, chiquillo, pues!
1: ¡Vámonos!

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Un caballo en camioneta, un toro en un tractor, una chancha en bicicleta y una vaca en motoneta. ¡Ya!

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1: 0:01.
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2: 0:31.
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2: 1:01 a.m. Un espacio abierto y con muchas posibilidades. 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
2: 1:34 p.m.
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2: 2:00 p.m.
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2: 2:33.
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2: 3 horas en punto.
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2: 3:30. 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
3: 4 horas, en punto.
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2: 4:33.
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2: Radio Paulina le indica la hora.
1: 5:01. 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
2: 5 horas, 31 minutos.
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1: Bueno, aquí les dejo entonces este regalito de cueca chilena y espero que ustedes las escuchen una y otra vez y saquen de este presente mío alguna conclusión con respecto a nuestra cueca, así como la he sacado yo a través de los viajes que he hecho al campo y de los años que llevo recopilando.

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0: Radio Paulina le indica la hora.
3: 6:01. 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
3: 7:01 a.m.
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1: Siete de la mañana, 31 minutos.
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el descalabro económico y social era enorme, por lo que los Pincheira no apoyaron a la naciente república y se levantan en armas en favor del rey. 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

cuando todo está en calma y solo el valle y la cordillera quedan como fiel y mudo testigo de esta historia, el viento trae al recuerdo de los viejos campesinos el tropel de los hermanos Pincheira, que se escucha allá, en el fondo del camino.

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1: Radio Paulina le indica la hora.
2: 8 de la mañana, 1 minuto.
1: Esta es la temperatura en Radio Paulina.
3: 0 grado, 0 décima.
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1: El público recorría de este a oeste y viceversa. La mejor fonda, los mejores cantores, tasando la mercadería, o sea, las gargantas, entraban cuando ya tenían dos o tres medios de chicha en el buche, o sea, cuando ya estaban con el choncho prendido. Porque parece que para enfrentar a la cueca chilena hubiera que ser valiente, tener la sangre como alborotada, como para entrar en pelea y tener valor para sacar el pañuelo, como si fuera un arma.

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ruina antigua, admirada con devoción. 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La conquista no termina. 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
1: Radio Paulina le indica la hora.
2: 9:59.
1: Esta es la temperatura en Radio Paulina.
3: 0 °C.
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Hay canciones que nos hacen ver rudos, que nos acompañan en la seducción, que nos dan ánimo en momentos difíciles y canciones que nos lanzan a la pista de baile. Las conocemos, ¿no? Pero hay canciones para la escucha privada, que acompañan penas de amor y nos confirman que luego del romance siempre, siempre viene el desengaño. Son canciones dramáticas, pero certeras en su descripción. Hay quienes eligen escucharlas en secreto, así de íntimas pueden llegar a ser. Van más allá de la balada, las conocemos como canciones cebolla y suenan entre nosotros desde mitad del siglo XX como uno de los brazos más distintivos de la cultura popular chilena.

Hola, soy Marisol García, periodista musical. Hace unos años publiqué el libro Llora Corazón, el latido de la canción Cebolla. Durante una hora los invito a acompañarme en un recorrido que tiene mucho de música y canto desgarrado, y en el que se nos cruzarán nombres como Ramón Aguilera, Luis Alberto Martínez, Los Cracks del Puerto, Palmenia Pizarro, Los Ángeles Negros, Los Golpes, y cantores hoy vigentes como Los Vázquez, Demian Rodríguez y Macha y el Bloque Depresivo. Este es el podcast Chile Suena Bien, que llega hasta ustedes por iniciativa de la SCD, Sociedad Chilena del Derecho de Autor. La cebolla es parte de nuestra cultura popular y ha sufrido a lo largo de su historia el abrazo entrañable de millones de auditores y auditoras, pero también el desprecio y la discriminación. Hay quienes la consideran cursi. Para algunos es símbolo de melodrama y de, comillas, mal gusto. Al hablar de la cebolla, hablamos también del modo en el que los chilenos expresamos nuestros sentimientos y más íntimas penas de amor. Por eso, bajo sus acordes sencillos y sus versos encendidos, hay pistas muy poderosas sobre nuestra identidad. Estoy convencida de que la canción Cebolla es mucho más que un bolero lloriqueado, como algunos lo ven. Les voy a contar por qué.

0: No, porque la canción romántica es eso, es sentimiento de amor. Entonces no pueden vulgarizarla con esa palabra, porque es una palabra para mí muy vulgar. Oh, yo no
1: quiero compasión. Durante mucho tiempo, ningún cantante chileno quería calificar su música como cebolla. Escuchamos recién a Palmenia Pizarro, que en una entrevista para el canal 24 Horas califica el término como vulgar y pide que se desmarquen de ahí sus poderosas canciones. Para el debate de hace unas décadas, ese recelo es entendible, porque también a muchos auditores les costaba reconocer su gusto por los boleros, valses peruanos, rancheras y baladas con carga extra de melodrama, y que al menos acá en Chile, desde los años 50, se califican popularmente como cebolleros. ¿Cómo explicar entonces el éxito de este subgénero de la canción romántica? ¿Acaso no nos sabemos todos varios de sus clásicos? ¿Qué gana? ¿El sentimiento o el pudor?
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1: No es fácil saber quién usó por primera vez el término cebolla aplicado a una canción. Lo que sí sabemos es que en muchos países de Sudamérica existen palabras especiales para ese tipo de música romántica que llega a lo dramático, o sea, ese tipo de composición destemplada que asocia el romance y el quiebre amoroso a asuntos capitales como la muerte, la gloria eterna o la desesperación. Versos exagerados, digamos. En Colombia se habla del canto cortavenas. En Perú y en Ecuador, el llamado bolero rocolero se refiere a un tipo de canción con base en el pasillo, el vals y la samba, cuya característica es la nostalgia. Añoranzas de la tierra lejana, del amor que se fue, de la felicidad que se asomó para luego perderse. Un hito de este sentir, que no es chileno, sino sudamericano, es el que impuso el cantante ecuatoriano Julio Jaramillo con una composición del puertorriqueño Benito de Jesús, gran autor de un montón de clásicos románticos, pero marcado en la historia sobre todo por este Nuestro Juramento, que lleva al amor incluso más allá de la vida y de la muerte. Existen cientos de versiones de este tema. En nuestro país la han grabado Palmenia Pizarro, Los Golpes, Salo Reyes, entre muchos otros. Lo escuchamos ahora en voz de Luis Alberto.

Luis Alberto Martínez es un cantor que nació en Curicó hacia los años 30, con periodos de vida en Antofagasta, Santiago y en La Paz, Bolivia. Su trayectoria muestra giras de promoción por todo el país, protagonismo en viejas fotonovelas y grabaciones con grandes instrumentistas de sesión. Él es aún un hombre activo en la música desde su hogar en Playa Ancha. Luis Alberto Martínez fue calificado alguna vez como la voz más triste de Chile. Habrán notado ya al escucharlo su registro tembloroso y sentimental, pero en su caso pesa sobre todo su repertorio, que en gran parte es de su propia autoría. Son suyas canciones como Hoy se casa y Boda gris, tan populares como desoladoras. Es algo intencional y hasta cierto punto estratégico. Él dice, todo lo que tengo en mi repertorio son dramas, porque estoy convencido de que al público le gusta sufrir.

En verdad, si le ponemos atención, la canción Cebolla no se trata tanto de amor, sino que de pérdidas. Su lamento nos recuerda una y otra vez que a la euforia del romance le sigue muchas veces la despedida y el frío terrible de la soledad, como dice un verso. A la canción Cebolla la nutren sobre todo quiebres, traiciones, noches en vela y esperanzas rotas. ¿Y cómo culparla? Todos y todas hemos estado ahí alguna vez, ¿no? Hay, sin embargo, diferencias entre la canción Cebolla y una balada triste o una canción pop de desamor. La Cebolla se permite llevar las cosas hasta el límite. Si hay que llorar, se llora. Si hay que confesar borracheras, pues también. Y si se canta desde condiciones de pobreza o incluso desde la cárcel, eso la Cebolla no lo esconde. Lorenzo Valderrama fue un cantor chileno que en los años 60 consiguió enorme difusión en radios y revistas gracias a su interpretación para canciones de quiebres amorosos. La más célebre de su repertorio llegó a ser El Rosario de mi Madre, original del autor peruano Mario Cavagnaro, y grabada antes que él por otras voces. En Chile, sin embargo, eso de «Devuélveme el rosario de mi madre y quédate con todo lo demás» se asociará siempre a la voz de Valderrama, fallecido en Santiago en 1986.

¿Se habrán fijado ya que el rosario de mi madre responde al estilo del vals criollo o peruano, que es una variante de la canción de amor en castellano de muy fuerte arraigo en nuestro país ya desde hace un siglo? Ese género cadencioso, elegante y romántico se escuchaba en Chile ya en los años 20, cuando pasaron algunos cultores del género en visitas breves desde Perú. Más tarde, intérpretes nacionales como Lucho Oliva y el dúo Los Vargas se aventuraron ellos mismos en el repertorio. Fueron suyas las primeras versiones de gran difusión hechas por chilenos para títulos clásicos del vals peruano, como Alma, Corazón y Vida, El Plebeyo, Mi Niña Bonita y La Eterna Ódiame. Incluso conjuntos asociados a otros géneros, como el neofolclor, se fascinaron con referencias como Chabuca Granda. Escuchemos ahora de fondo a Los Cuatro Cuartos con su versión para

El vals peruano se asentó con fuerza en Chile, sobre todo en Valparaíso. Incluso autores locales compusieron canciones según la pauta de este género importado, como sucedió con Mario Ríos, Luis Aguirre Pinto y Armando González Malbrán. Y está, por supuesto, La Joya del Pacífico, de Víctor Acosta, el más famoso de los valses criollos hechos en Chile, con decenas de versiones, las más populares, de Lucho Barrios, un nativo del Callao, cuyo arraigo en nuestro país lo convirtió en hijo ilustre de Valparaíso, y por supuesto la de Jorge Farías, héroe eterno de nuestro puerto principal. Farías es otro cantor que no podíamos dejar fuera en esta historia de la canción Cebolla. Fue conocido como el ruiseñor de los cerros porteños, presencia eterna en bares y quintas de recreo. Como símbolo de la bohemia del barrio Puerto, llegó incluso a ganarse un espacio en la clásica película Valparaíso, mi amor, estreno de 1969, dirigido por el chileno Aldo Francia, y donde él aparece cantando en el ya desaparecido bar El Yaco. Jorge Farías, nacido, criado y fallecido en Valparaíso en 2007, permanece en el recuerdo de una audiencia fascinada con su carisma en vivo, con el portento de su voz y la sencillez de su trato. También con sus demonios, su pobreza y su soledad, que se transmitían perfectamente en su canto. Una estatua suya en la Plaza de Chaurren lo recuerda hasta hoy, cuando el tipo de música que él defendió sigue vivo entre mercados, bares y quintas de recreo frente al mar.

Hemos pasado ya por canciones sobre traición, despedidas categóricas y ahogo de penas de amor en alcohol. No se asusten, no es este un podcast terapéutico. Estamos recorriendo un aspecto de la música popular chilena, centrándonos durante una hora de programa en la canción Cebolla, ese apartado de boleros, valses peruanos, tangos y rancheras adaptado a nuestros puertos y ciudades y que acompaña los vaivenes del amor desde la expresión más destemplada de dolor por los romances rotos. Soy Marisol García, periodista de música, autora del libro Llora Corazón, el latido de la canción Cebolla. Durante una hora de programa estamos recorriendo el apartado más dramático de nuestra canción popular, uno de los más arraigados en nuestra cultura, pero también uno de los más discriminados. La canción Cebolla ha sido apartada de grandes festivales, televisión y prensa, quizás porque algunos solo aceptan que la escuchan en secreto.

Chile tenemos la cebolla como símbolo de toda una estética que roza, según algunos, lo kitsch, lo cursi, lo telenovelesco, aquel melodrama falto de sofisticación. Pero pese al desprecio de muchos, la música cebolla tiene su categoría y creemos que debe tomársela muy en serio.

0: Pasaba recién Ramón Aguilera, un invitado imperdible para esta cita con la canción Cebolla Chilena. El cantor, nacido en San Antonio, fue un músico errante, cariñoso y entregado por completo al bolero popular, aunque no siempre pudo ganarse la vida con él. Su repertorio largó con un primer single en 1965 y de ahí en adelante, y casi siempre apoyado por tíos a la manera de los Panchos, Aguilera fue levantando una discografía de impecables arreglos y una muy reconocible identidad. El bolero que recién escuchamos, Que me quemen tus ojos, es uno de sus más preciosos clásicos. Lo grabó junto a uno de los conjuntos más fieles de su trayectoria, las Guitarras Viajeras. Y tanta altura consiguió con él, que nada menos que Antonio Skármeta lo puso en la banda sonora del primer filme que dirigió, Ardiente Paciencia. El prestigioso escritor, Premio Nacional de Literatura 2014, se consideraba un fan de Aguilera.
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0: Ramón Aguilera tuvo muchas características fascinantes como cantor. El cineasta Raúl Ruiz también quedó prendado de él cuando lo escuchó por primera vez. Por eso lo dejó a cargo de la voz de todas las canciones de su película Tres Tristes Tigres en 1968, como esta que ahora escuchamos.

0: Lo que Raúl Ruiz pudo ver entonces era algo que gran parte de la cultura chilena no quería reconocer. Que la canción Cebolla es síntoma de un sentir popular y chileno, porque parte de nuestra identidad se vincula a la derrota, a la nostalgia y el sentimentalismo, nos guste o no.
1: Mucha felicidad a todas las mamitas, presentes y ausentes, que son tantas las que quisiéramos que nos acompañaran eternamente. Desgraciadamente, por esa ley de la vida, nacer y morir a veces ya no está con nosotros. Y bueno, que le he cantado muchas canciones, pero principalmente yo le tengo mucho cariño a...

0: Y siempre doy gracias a Dios nuestro Señor por haberme permitido grabarla el día más hermoso, una canción que yo creo que quedó en el corazón y en el recuerdo de mucha gente.
1: Escuchamos recién al gran Ramón Aguilera, invitado a una de las ediciones del programa Noche de Ronda de Canal 13 en 1996. La entrevista es una total rareza. Aguilera llegó a ser un cantor adorado por audiencias que lo escuchaban sobre todo en vivo, en quintas de recreo, bares y pequeños teatros. Pero nunca tuvo el gran escenario de un festival municipal y casi no figuró en televisión. Quizás su canto Cebolla no era considerado digno para espacios donde lo popular despierta sospechas, como si acaso eso no nos reflejase como país. Es una paradoja, pero ese rechazo no impidió que Ramón Aguilera instalara totales clásicos en el cancionero nacional, como el que sigue, acaso la canción para las madres, más cantadas de las que alguna vez se han hecho en Chile. El día más

Muchos de los más grandes nombres de la cebolla chilena pueden resultar desconocidos masivamente, pero no así sus canciones, que de algún u otro modo están instaladas en la cultura popular. Los cantores que hemos revisado hasta ahora, como Lorenzo Valderrama, Rosamel Araya, Jorge Farías, Luis Alberto Martínez y Ramón Aguilera, gozaron en su tiempo de la gloria de canciones que su audiencia convirtió en clásicos, cada uno a su modo, con trayectorias muy diferentes entre sí. No tuvieron miedo en expresar un tipo de romanticismo sufrido, bohemio y proletario. ¿Qué duda cabe que su influencia está viva en un sinfín de voces más jóvenes? De Mon Laferte a Santos Chávez, de los Vázquez, orgullosos cultores de los que ellos llaman pop cebolla y que ahora estamos escuchando de fondo, a Demian Rodríguez, talentoso nuevo cantautor de Valparaíso. Del dúo porteño Los Cracks del Puerto a Macha y el Bloque Depresivo, un conjunto de enormes músicos, todos ellos forjados en otras bandas, pero que fue entendiendo en vivo que el arraigo de la canción cebolla podía llenar los más grandes teatros del país. Escuchemos al multifacético Macha, hombre al que hemos visto antes en conjuntos de rock y de cumbia, pero que a continuación se aplica en el clásico vals del peruano Mario Cabañaro, En Vano, junto a El Bloque Depresivo.

En 1983, Salo Reyes llegó hasta el Festival de Viña del Mar luego de negociar hasta conseguir 4 veces el monto de pago que originalmente le habían ofrecido. El cantante era entonces un fenómeno que podía además llenar el Estadio Santa Laura con un concierto, presentarse en vivo en el Carnaval de Miami y en la televisión mexicana, instalar 2 fondas 18eras e incluso lanzar al mercado una línea de productos de perfumería con su nombre. Ese año, incluso Nicanor Parra le dedicó una de sus antipoemas. El bolero eléctrico con una lágrima en la garganta fue, desde 1979, su paso a la cumbre. Original del argentino Roberto Livi, mostró en Salo Reyes el orgullo de su origen y su sensibilidad, como uno de esos pocos cantores que nunca tuvieron vergüenza de calificarse a sí mismos como cebolleros.

La canción Cebolla es un lazo latinoamericano entre autores, voces y audiencias que abrazan en ella un sentir que seguramente no podría reproducir un alemán ni un japonés, por decir algo. Son señas propias que por igual nos identifican y consuelan. Espero que en este programa hayan podido comprobar que, como en todos los géneros musicales, en la canción Cebolla, a veces tan despreciada, hay rasgos poderosos de identidad entre quienes la cultivan y quienes la escuchamos.

quedó. Hemos podido recorrer solo algunos de los nombres de quienes han cultivado la cebolla en Chile. Partimos en los años 50 con cultores como Luis Alberto Martínez y avanzamos hasta nuestros días con Macha y el Bloque Depresivo. Pero se nos quedan muchos nombres fuera, nombres alguna vez acusados de cebolleros como si fuera un delito artístico y que por ello debieron hacer avanzar su trayectoria en otros países. Sin ir más lejos, Los Ángeles Negros conocieron la fama continental una vez que se mudaron a México. Lo que queda es el arraigo popular, el cariño sin condiciones de quienes hemos convertido a este cancionero, un tanto exagerado en el melodrama, es cierto, pero de todos modos muy certero, parte de nuestra convivencia, nuestros gustos y también nuestra educación sentimental. Hasta aquí el episodio de Chile Suena Bien, un podcast en varios capítulos que llega hasta ustedes por iniciativa de la SCD, centrado siempre en la música chilena. Esta vez, en mi turno, hemos revisado canciones, entrevistas y datos para definir mejor la canción Cebolla. Habrá quienes todavía la canten escondidos, con vergüenza, sin jamás admitir su fanatismo. Lo que es nosotros, abrazamos sin culpa un cauce de la cultura popular de nuestro país que dice mucho sobre intimidad, sobre nuestros prejuicios, sobre nuestros afectos y nuestros complejos. Me despido y les agradezco acompañarme.

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1: Hola corazones, bienvenidos a un nuevo podcast de Chile Suena Bien. Soy Natalia Norte, cantante, bailarina y compositora, y les voy a acompañar durante esta hora en un viaje por el norte de Chile y su música tan transversal y rica, en donde se unen distintos ritmos musicales y culturales. De fondo, podemos escuchar los bombos, los platillos, trompetas, esos que nos transportan al desierto mismo y que representan una cultura que va más allá de un país y que traspasa las fronteras. Las bandas de bronce son la denominación que se les da a las agrupaciones de música compuestas por intérpretes de instrumentos de viento y percusión, que incluyen instrumentos de bronce en los Andes de Bolivia, Perú, Chile. Los eventos rituales, sociales y recreativos que incluyen a los bailes originarios como las diabladas, morenadas, también a los diablos sueltos y figurines, entre otros. Utilizan la música que es ejecutada por grupos de intérpretes de instrumentos nativos característicos de cada danza. Podría nombrar eternamente bandas de bronce, pero una de ellas es la banda internacional Malkus, formada en el 2002 cuando un grupo de jóvenes, en su mayoría familiares, deciden incursionar más allá en lo musical y formar una banda rescatando los diferentes ritmos característicos del folclore nortino. Actualmente, Malkus cuenta con una plana de 35 músicos, donde su director musical y ejecutivo es Julio Molina Pulgar y su presidente y director de banda, Francisco Montesinos Pulgar, quienes mantienen presentaciones durante el transcurso del año, llevando su música a las diferentes festividades religiosas, carnavales, fiestas patronales y fiestas populares, últimamente con su innovador formato de banda orquesta. Su último trabajo, el que estamos por escuchar, tiene un sonido más moderno, con voz y dejos de cumbia, pero sin dejar atrás el sonido purista de los bronces que tanto los caracteriza. Les presento a la banda internacional Malkus y Tu Dama de Hierro.

Con ese sonido original, damos paso a mixturas sonoras que hasta el día de hoy van mutando. El folclore nortino como esencia, su canto, su ritmo, la vida misma, hacen que la música del norte de Chile tenga un sabor y un sentimiento único que toca las fibras de las personas alrededor del mundo. Una de las fusiones más importantes ha sido la cumbia. Se escucha en los barrios, en las calles, en las fiestas, en las casas con puertas abiertas. Una cultura sabrosa y que hasta el día de hoy no se ha perdido. Una de las bandas que me removió y fue importante para la escena iquiqueña fue La Veneno, y que dio pie e inspiración a que muchas otras bandas siguieran este camino. Y no puedo quedar ajena a esta historia, ya que antes de comenzar mi carrera como solista, fui parte de este movimiento y lo sigo siendo. Rey Sargo fue mi primera banda, y allí adquirí gran parte de mis conocimientos como música. Sonidos estrambóticos, cumbieros, revolucionarios, estaba en mi salsa. Y no puedo dejarlos sin escuchar una de mis canciones favoritas, así que los dejo con este western, cumbia psicotélica o este Sargo.

Continuando con los sonidos psicodélicos, existe una banda vigente que combina el rock psicodélico del desierto tarapaqueño y fusiones bailables, repleta de letras del inconsciente colectivo con ritmos de percusión eléctrica e ícaros curanderos chamánicos. Ellos son Club Ayahuasca. Buscan y persiguen la curación del dolor, proponiendo el descubrimiento de sí mismos al ritmo de las plantas del desierto y la selva, que nos hacen ver a través del baile, la entretención, la performance y las letras profundas de una propuesta de trance y amor. Les quiero dejar con su último trabajo llamado Tinkiwak.

Entre los músicos y cantautores nortinos, no puedo dejar atrás al gran Manuel García, quien se ha ubicado como uno de los más importantes músicos, gracias a un sonido que ha hecho dialogar la trova y el rock a una poética muy identificable. El cantante y guitarrista ariqueño fue desarrollando en paralelo a esa banda de proyectos solistas que se encauzaron de modo definitivo a fines del 2005, cuando publicó su primer álbum como cantautor, Pánico. Su trayectoria es de vocación clara y cuenta que a los 8 años comenzó a sentir los primeros latidos del trovador. Les quiero dejar con una de mis canciones favoritas de su disco Pánico, La danza de las libélulas.

para seguir hablando de las mixturas y las combinaciones de ritmos del norte de Chile, el rap no se queda atrás. Por años han habido exponentes under y no tan under que con matices afrodescendientes, música latinoamericana y letras potentes van marcando la diferencia. Quiero hacer referencia a Entrenamiento, que fusiona el género del rap con ritmos urbanos, autóctonos y folclóricos de Sudamérica en un formato de sonido electrónico. Sus letras, cuyo contenido identifica al ciudadano popular, sus luchas, penas y alegrías, resaltando las tradiciones de la cultura sudamericana. El grupo se destaca por sus presentaciones en vivo, las dinámicas teatrales y coreográficas, los juegos de voces y por su contagiosa energía con el público. Así que, con mucho honor, vamos a escuchar a mis grandes compañeros de Entrenamiento y Roja Sangre.

Como podemos reconocer, y a lo personal lo que más me gusta del norte y su música, es que hay una infinidad de sonidos y ritmos que no solo están en la superficie, sino que recorren nuestra sangre. Es parte de nosotros, y de forma natural podemos recorrer los distintos pasajes sonoros, desde lo afrodescendiente, latinoamericano, el world music, la música urbana. Rataka es una gran exponente que no puedo dejar de nombrar dentro de la música trap y del reggaeton. Su sonido experimental comenzó en el 2020, impulsada por la necesidad de crear artísticamente durante las noches de insomnio en la pandemia, lo que le dio nombre a su primer single, Insomnio. Me cuenta que comenzó a grabar con Boloco, y así fue como también grabó su canción más reproducida y la que más me gusta, Caramelo. Con el tiempo ha conocido gente y ha podido trabajar con artistas y productores como Zebra, Blacky y su gran amigo y productor oficial Gato 33, además de artistas y cantantes como Olirare y Serpent Sortia. Como ya dije, para mí Caramelo es una inspiración minimalista. Su voz suave de rata y relajante, podría escucharla todo el día y toda la noche. Con ustedes, para el mundo, Caramelo.

En este podcast quise compartir la música que ha sido una inspiración para mí y con la que he crecido y escuchado hasta el día de hoy. Quiero agradecer a las músicas, músiques y músicos que fueron parte de este proyecto, cantautores, vocalistas, bandas y beatmakers del norte, que también no alcancé a nombrar, pero son muchos, a los instrumentistas y, por supuesto, a las y los productores musicales. Para cerrar este capítulo, desde Pozo al Monte, escuchamos una voz potente, con fuerza, una mujer completamente empoderadísima. Hablo de la gran Carole King, una referente que con más de 15 años en la cultura del hip hop da sus mensajes de superación y resiliencia ante los abusos de género. En el 2018 comienza en el mundo de la cultura reggae dancehall y en su último trabajo nos regala esas mixturas que nace en la pandemia bajo una situación de frustración y estrés. Les comparto a mi querida Carole King y su último trabajo, My Time.

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1: 11 horas, 21 minutos.
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0: Esta es la temperatura en Radio Paulina.
4: 18 grados, 0 décima.
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11: Hola corazones, bienvenidos a un nuevo podcast de Chile Suena Bien. Soy Natalia Norte, cantante, bailarina y compositora, y les voy a acompañar durante esta hora en un viaje por el norte de Chile y su música tan transversal y rica, en donde se unen distintos ritmos musicales y culturales. De fondo, podemos escuchar los bombos, los platillos, trompetas, esos que nos transportan al desierto mismo y que representan una cultura que va más allá de un país y que traspasa las fronteras. Las bandas de bronce son la denominación que se les da a las agrupaciones de música compuestas por intérpretes de instrumentos de viento y percusión, que incluyen instrumentos de bronce en los Andes de Bolivia, Perú, Chile. Los eventos rituales, sociales y recreativos que incluyen a los bailes originarios como las diabladas, morenadas, también a los diablos sueltos y figurinas, entre otros. Utilizan la música que es ejecutada por grupos de intérpretes de instrumentos nativos característicos de cada danza. Podría nombrar eternamente bandas de bronce, pero una de ellas es la

cuenta con una plana de 35 músicos, donde su director musical y ejecutivo es Julio Molina Pulgar y su presidente y director de banda, Francisco Montesinos Pulgar, quienes mantienen presentaciones durante el transcurso del año, llevando su música a las diferentes festividades religiosas, carnavales, fiestas patronales y fiestas populares, últimamente con su innovador formato de banda orquesta. Su último trabajo, el que estamos por escuchar, tiene un sonido más moderno, con voz y dejos de cumbia, pero sin dejar atrás el sonido purista de los bronces que tanto los caracteriza. Les presento a la banda Internacional Malkus y Tu Dama de Hierro.

su ritmo, la vida misma, hacen que la música del norte de Chile tenga un sabor y un sentimiento único que toca las fibras de las personas alrededor del mundo. Una de las fusiones más importantes ha sido la cumbia. Se escucha en los barrios, en las calles, en las fiestas, en las casas con puertas abiertas. Una cultura sabrosa y que hasta el día de hoy no se ha perdido. Una de las bandas que me removió y fue importante para la escena iquiqueña fue La Veneno, y que dio pie e inspiración a que muchas otras bandas siguieran este camino. Y no puedo quedar ajena a esta historia, ya que antes de comenzar mi carrera como solista, fui parte de este movimiento y lo sigo siendo. Rey Sargo fue mi primera banda, y allí adquirí gran parte de mis conocimientos como música. Sonidos estrambóticos, cumbieros, revolucionarios, estaba en mi salsa. Y no puedo dejarlos sin escuchar una de mis canciones favoritas, así que los dejo con este western, cumbia psicotélica o este Sargo.

Con ese sonido original, damos paso a mixturas sonoras que hasta el día de hoy van mutando. El folclore nortino, como es

Continuando con los sonidos psicodélicos, existe una banda vigente que combina el rock psicodélico del desierto tarapaqueño y fusiones bailables. Repleta de letras del inconsciente colectivo, con ritmos de percusión, eléctrica e ícaros curanderos chamánicos. Ellos son Club Ayahuasca. Buscan y persiguen la curación del dolor, proponiendo el descubrimiento de sí mismos al ritmo de las plantas del desierto y la selva, que nos hacen ver a través del baile, la entretención, la performance y las letras profundas de una propuesta de trance y amor. Les quiero dejar con su último trabajo llamado Tinkiwaska.

Entre los músicos y cantautores nortinos, no puedo dejar atrás al gran Manuel García, quien se ha ubicado como uno de los más importantes músicos, gracias a un sonido que ha hecho dialogar la trova y el rock a una poética muy identificable. El cantante y guitarrista ariqueño fue desarrollando en paralelo a esa banda de proyectos solistas que se encauzaron de modo definitivo a fines del 2005, cuando publicó su primer álbum como cantautor, Pánico. Su trayectoria es de vocación clara y cuenta que a los 8 años comenzó a sentir los primeros latidos del trovador. Les quiero dejar con una de mis canciones favoritas de su disco Pánico, La danza de las libélulas.

para seguir hablando de las mixturas y las combinaciones de ritmos del norte de Chile, el rap no se queda atrás. Por años han habido exponentes under y no tan under que con matices afrodescendientes, música latinoamericana y letras potentes van marcando la diferencia. Quiero hacer referencia a Entrenamiento, que fusiona el género del rap con ritmos urbanos, autóctonos y folclóricos de Sudamérica en un formato de sonido electrónico. Sus letras, cuyo contenido identifica al ciudadano popular, sus luchas, penas y alegrías, resaltando las tradiciones de la cultura sudamericana. El grupo se destaca por sus presentaciones en vivo, las dinámicas teatrales y coreográficas, los juegos de voces y por su contagiosa energía con el público. Así que, con mucho honor, vamos a escuchar a mis grandes compañeros de Entrenamiento y Roja Sangre.

Como podemos reconocer, y a lo personal lo que más me gusta del norte y su música, es que hay una infinidad de sonidos y ritmos que no solo están en la superficie, sino que recorren nuestra sangre. Es parte de nosotros, y de forma natural podemos recorrer los distintos pasajes sonoros, desde lo afrodescendiente, latinoamericano, el world music, la música urbana. Rataka es una gran exponente que no puedo dejar de nombrar dentro de la música trap y del reggaeton. Su sonido experimental comenzó en el 2020, impulsada por la necesidad de crear artísticamente durante las noches de insomnio en la pandemia, lo que le dio nombre a su primer single, Insomnio. Me cuenta que comenzó a grabar con Boloco, y así fue como también grabó su canción más reproducida y la que más me gusta, Caramelo. Con el tiempo ha conocido gente y ha podido trabajar con artistas y productores como Zebra, Blackie y su gran amigo y productor oficial Gato 33, además de artistas y cantantes como Olirare y Serpent Sortia. Como ya dije, para mí Caramelo es una inspiración minimalista. Su voz suave de rata y relajante, podría escucharla todo el día y toda la noche. Con ustedes, para el mundo, Caramelo.

En este podcast quise compartir la música que ha sido una inspiración para mí y con la que he crecido y escuchado hasta el día de hoy. Quiero agradecer a las músicas, músiques y músicos que fueron parte de este proyecto, cantautores, vocalistas, bandas y beatmakers del norte, que también no alcancé a nombrar, pero son muchos, a los instrumentistas y, por supuesto, a las y los productores musicales. Para cerrar este capítulo, desde Pozo al Monte, escuchamos una voz potente, con fuerza, una mujer completamente empoderadísima. Hablo de la gran Carole King, una referente que con más de 15 años en la cultura del hip hop da sus mensajes de superación y resiliencia ante los abusos de género. En el 2018 comienza en el mundo de la cultura reggae dancehall y en su último trabajo nos regala esas mixturas que nace en la pandemia bajo una situación de frustración y estrés. Les comparto a mi querida Carole King y su último trabajo,

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1: Radio Paulina le indica la hora.
2: 12 horas en punto.
1: Esta es la temperatura en Radio Paulina.
3: 18 grados, 0 décima.
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13: Me tocó nacer en la capital de Chile, porque mi padre buscaba horizontes profesionales para su vida. Sin embargo, mis raíces son profundamente limarinas. Somos de la ciudad de Ovalle, conocida como la Perla de Limarí, una ciudad que recuerdo pequeña y semi-rural, orgullosa también, con una población a la cual siempre le resultó adverso el rótulo de Norte Chico que se cernía sobre las poblaciones del Atacama sureño y el fértil Coquimbo. Sobre este norte verde de Chile, mal llamado Norte Chico, la geografía oficial dirá que comprende un sinnúmero de ríos que nacen en las cabeceras de la alta cordillera y desaguan en el Océano Pacífico. También dirá: las cuencas mayores de esta zona semiárida son aquellas del Salado, Copiapó, Huasco, El Quilimarí y Choapa. Como habitante de estos páramos, siempre tendré presente que es en estos valles transversales donde se asentaron los Licanantay, los Diaguita, Moyes y Changos. También fue el primer hogar, aquel que da forma y temple a las selectas creatividades de Gabriela Mistral, Jorge Peñajén, J. Beche, Guido Vallejos, Estela Díaz Barín, Manuel Magallanes Moure, Carlos Roberto Mondaca o Víctor Domingo Silva. Gabriela Mistral misma describirá esta zona de valles transversales entre Atacama Sur y Coquimbo como su patria chiquita, una patria que desde mediados del siglo pasado ha contribuido al imaginario musical de Chile. Soy Óscar Aullón y en este capítulo de Chile Suena Bien hablaremos de música desde la patria chiquita de Mistral. En 1986, yo tengo 7 años y mi papá me lleva al colegio en su Citrola. Está sonando la radio Amanecer de Ovalle, Sergio Peralta, el locutor, anuncia El Reloj del Amor, una canción de la nueva ola de una banda orgullosamente ovallina llamada Los Harmonix. Eran un grupo musical nacidos a principios de los 60 en Arica, en el pleno desarrollo de lo que se llamaba en aquella época la nueva ola chilena. Estaba integrada por puros habitantes de esta patria chiquita a la que hacía mención hace un rato, 3 ovallinos, Willy Morales y los hermanos Mario y Segundo Silva, Brenda Carpanetti, Copiapina, y además un peruano, Carlos Loaiza, y ellos daban vida a este sonido colérico, como se le llamaba. Mi papá ponía esta música y era la primera vez que tan orgullosamente yo, siendo muy pequeño, escuchaba de que había música popular grabada y todo eso en nuestra región. La historia señala que los tres artistas ovallinos llegaron hasta Arica interpretando temas del cancionero popular, boleros, rancheras, y ahí conocieron a Brenda Carpanetti, Copia Pina, un registro vocal que muchos emparentan con el de Estela Raval y Los Cinco Latinos, y ahí se pusieron el nombre, Los Harmonix. Llegaron a tener una popularidad tan grande que incluso fueron invitados al Festival de Viña del año 1973, a un evento que, bueno, muchos recuerdan por la actuación de Quilapayún. Lamentablemente, la llegada del golpe militar hizo que los registros fílmicos de ese festival desaparecieran. Como buenos dueños de casa, los Harmonix, en pleno auge de la nueva ola, mediados de los 60 aproximadamente, se presentaron en el Teatro Nacional, actual Teatro Municipal de Ovalle, a sala llena, tablero vuelto. Incluso hay una participación de ellos en una película chilena de finales de los 60. Esto está en YouTube, se puede ver, y es interesante darse cuenta de la dinámica grupal que había, del trabajo audiovisual que tiene este registro, porque uno piensa que los videoclips son cosas relativamente recientes en la historia, finales de los 70, y ellos ya en los 60 lo estaban haciendo. Dejo con ustedes a esta banda y este recuerdo infantil, que a la vez es un recuerdo de mi padre, los Harmonix, con El Reloj del Amor.

Ahí pasaban los Harmonix con El reloj del amor. Recuerdo de 1986 para mí, pero en realidad es de mucho antes, es de mediados de los 60. Pero bueno, mi papá fue el que puso esa canción muchas veces, en muchas ocasiones de mi primera infancia, y por eso quedó ahí. Una banda orgullosamente ovallina, como decían los locutores de aquella época, y que al menos en mi imaginario es contemporánea con algo que sí estaba pasando en los 80. El movimiento de rock chileno, rock latino, como quieran ponerle, tenía un sonido bastante accesible y pop, pero entre medio de toda esa accesibilidad estaba también la experimentación de los electrodomésticos. Y saber que Carlos Cabezas era ovallino, que había estudiado precisamente en el mismo colegio al cual yo iba, el Colegio San Viator de Ovalle, que en los veranos se iba para Tongoy, como lo hacíamos muchos de los ovallinos, serenenses, coquimbanos, le sumaba mucho a él como personaje y a electrodomésticos como un sonido que había que explorar. Así fue como en esa época una radio eminentemente pop como la radio Javiera Carrera de Ovalle, la única FM que había, se largaba a transmitir un disco como El Viva Chile entre medio de su programación. Era raro escuchar canciones como Viva Chile, como Andy Panda va a Alemania, Sirvas una empanadita, con esa voz grabada, Cariño Malo, o Yo la quería incluso. En el contexto pop de las emisoras de esa época, y sobre todo de un lugar tan apartado de la capital como Ovalle. Pero estaba la leyenda de Carlos Cabezas, y todos, oh, Carlos Cabezas, mira lo que está haciendo. Vamos a escuchar El Frío Misterio, de electrodomésticos. Seguimos revisando en Chile Suena Bien, música desde La Patria Chiquita, de Gabriela Mistral.

La década de los 90 es reconocida como una década de destape, una década alternativa, de rock alternativo, de bandas como La Ley, Los Tres, Lucibel, en fin. Pero paralelo a ese fenómeno tan aplaudido por la prensa de la época, hay otro que se incuba en los escenarios, en los bailes de pueblo, en la prensa regional, que es el de la cumbia, el de la música tropical, el tropical ranchero, la cumbia romántica, el sound que se toma en los escenarios de Santiago al Sur. Pero aquí en la zona mistraliana, podríamos decir, a las regiones tercera y cuarta, la cumbia romántica de bandas como Hechizo de Ovalle y en especial de todo lo que pasa en Punitaqui, Alegría, Fantasía, Pascual y su Alegría, tienen esta idea de agarrar la gran orquesta tropical de antes, hablemos, no sé, Tommy Rey con un montón de bronce y todo eso, y llevarlo hacia algo más atomizado, más pequeño, un poco como lo hacía en décadas anteriores los también de aquí de esta zona, Coquimbanos, los Viking 5, los Cumaná, que le daban el protagonismo melódico más a la guitarra y dejaban de lado la idea de la mega orquesta. Dentro de ese sonido de los 90, más que el de los Viking 5, más el sonido sintético de los 90, está, bueno, alguien que también me es cercano, Mauricio Díaz. Él es primo de mi madre y es tecladista histórico de la banda Alegría, una banda que también estaría dando al mundo la carrera de su cantante, la carrera solista de Américo, que también en buena parte de los 2000 y aún ahora sigue siendo relevante. No solo dentro del reducto de la música tropical, sino que en toda la música popular que se hace aquí en Chile. Vamos a escuchar un tema que de verdad no puede tener más sabor a Norte Verde. La Temporera, Hechizo, en Chile Suena Bien.

Ahí teníamos La Temporera, un himno a estas alturas de la música tropical chilena, hecho por la banda Hechizo, Hechizo de Ovalle. Y Ovalle parte de lo que hemos descrito en esta emisión de Chile Suena Bien como la patria chiquita de Gabriela Mistral, porque estamos hablando de los valles transversales que dan vida al imaginario mistraliano. Ella en algún momento, tengo que decirlo, en un recado, que los recabran como artículos, que se llama Regionalización, ella habla de eso, se describe a sí misma como una criatura regional, pero además habla de que la patria chiquita no es un muñón, ni una ínsula, ni algo de la patria mayor, sino que es lo que realmente le da vida, es como el alma de la patria mayor. Entonces tenemos que estar muy conscientes de nuestras patrias chiquitas, barrios, comunas, provincias. Y bueno, de eso se ha tratado un poco esta conversación. Hemos hablado de los Harmonix, que tenían integrantes de Ovalle y de Copiapó.

tropicales. Yo he tratado de ser un poco más abarcador en el sentido de hablar un poquito de todo, ¿ah? Y hablar y hacer un poco de historia hacia atrás también. Ah, por eso es que empezamos con los Harmonix. Bueno, ahora vamos a hablar también de otro fenómeno de los 90, ya a finales de los 90, que es la creación o consolidación de una escena de rock independiente en la comuna de La Serena, en Coquimbo también, y cuyos epónimos son Girafardiendo, una banda que abre el paraguas un poco de lo que es el sonido indie nacional, que en esa época estaba muy marcado por lo que se hacía a través de los sellos con bandas como Gloop, como Canal Magdalena, como incluso los mismos Lucibel. Girafardiendo, al ser totalmente independientes, se da el lujo de coquetear con sonidos menos mainstream, por decirlo de alguna manera, y sin perder la accesibilidad del formato canción, entrar de frentón a estéticas que uno podría emparentar con el shoegaze, con el post-rock o incluso con el krautrock. Girafardiendo, de hecho, de nuevo, también tiene una ligación personal conmigo, porque también compartí aula con Alejandro Pino, el vocalista de Girafardiendo, en el año 1997-98, mientras yo estaba estudiando periodismo en la Universidad de La Serena. Alejandro Pino cohabitaba esos espacios y yo lo veía así, yo decía, oh, el tipo cool, así, por la pinta, por todo. Yo encontraba a Alejandro un tipo admirable por su manejo de la estética y la elegancia a la hora de vestir y portar ciertos accesorios. Eso. Y después, cuando de repente Rolando Ramos empieza a pasar su música en Radio Rock and Pop, en los programas nocturnos, y dicen, son de La Serena. Y yo estaba estudiando en La Serena, y después me dicen, no, pues Alejandro es el vocalista de esa banda. Fue como, wow. De ellos vamos a escuchar la canción Corre.

que muchos de los que ahora estamos haciendo música en la región de Coquimbo, sobre todo desde el punto de vista del indie, del rock y del pop de guitarras, quizás no lo estaríamos haciendo de no haber pasado eso, de que una banda como ellos decidieran hacer música accesible, pero también con una visión de autor, una visión editorial propia, decisiones estéticas arriesgadas. Y también eso del do it yourself, de esa panquicidad de hacer las cosas ellos mismos, la independencia. Jirafa Ardiendo realmente es muy importante, tiene mucha más importancia, yo creo que no solo en regiones, yo creo que para el país completo, como modelo a seguir, un modelo a seguir que también ocurre con otra agrupación de esta patria chiquita mistraliana, en especial de la región de Atacama. Me refiero a los Perroski, a los Guiso, en específico los hermanos Alejandro y Álvaro Gómez. Ellos también vienen del norte verde de Chile. Eso del norte chico, de verdad que nos caía muy mal. El norte verde de Chile, y su modelo de independencia discográfica, de querer hacer un sello, de querer impulsar a otras bandas, de crear escena, en una época en la que estábamos sometidos a una incertidumbre con respecto a cuál sería el futuro de la distribución para la música, el que tomaran el toro por las astas realmente también fue algo muy valorable. Se tuvieron que ir a Santiago como muchos otros, pero se nota todavía en el diseño sonoro, especialmente de su proyecto más personal, Perroski, el haber vivido, el haberse vivido los territorios que formaron su carácter y su temple. Esto es Perroski con La Quinta Normal.

0: Ahí estábamos escuchando a Perroski, los hermanos Gómez, desde la región de Atacama. Ellos que después, cuando se asientan en la región metropolitana, generan proyectos como el sello Algo Records, como Guiso. Ellos trabajan esto y se convierten en un referente que aún es citado en diferentes antologías, historias, en fin, eso. En este programa nosotros hemos estado hablando de la patria chiquita de Gabriela Mistral, lo que podríamos describir que es el Atacama Sur y la región de Coquimbo, los valles transversales. Estos valles en los cuales las ciudades principales generan diferentes escenas artísticas, culturales, musicales, por cierto, desde las que han salido estos representantes que hemos tenido en esta emisión. Agradezco mucho a la SCD la invitación a ser parte de Chile Suena Bien. Este programa ha sido bastante más abarcador en cuanto a estilos y hemos tratado de tener como a lo más representativo de cada estilo o tendencia musical. Ahora, la razón por la cual estoy acá tiene que ver también con que, además de ser periodista, soy músico, cantautor, y fui parte de una banda que se llamaba Polter. Creo que para cerrar voy a cerrar con eso, con una canción que a mediados de los 2000 tuvo su cuota de exposición gracias a ser parte de la tercera generación del sello Azul. Con esta canción logramos abrir las puertas de MTV, de Vía X y de todo eso, cosas que de verdad desde la lejana provincia a nosotros nos parecían un sueño. En Soledad resume también un poco la geografía humana y musical de todo esto que hemos visto, de Carlos Cabezas, de Hechizo, de los Harmonix, de Jirafa Ardiendo, de Perroski. Está todo eso mezclado en esta canción. Parte como una cumbia romántica Punita Quina y después sigue como un pop de guitarras que no deja de lado las palmas de la nueva ola y los sonidos más, más amables y sintéticos de todos los otros estilos que hemos visto. Así que eso, yo para despedirme los voy a dejar con En Soledad de Polter, una canción que yo escribí cuando tenía 15 años, apabullado por el paisaje urbano de la capital en un viaje que tuve así cortito y yo dije, wow. Pensé en un hombre que miraba una foto de una mujer y se reía y yo pensaba y en su cara sale el sol. Por eso que la canción dice, de pronto llega ella y en su cara sale el sol. Así que eso, pues, de nuevo, agradecer la invitación. Esto es En Soledad, de mi banda 2000era, Polter. Un gustazo, Óscar Agullón, para servirles. Chaito.
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2: 13 horas, 3 minutos.
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1: Esta es la temperatura en Radio Paulina.
5: 18 grados, 0 décima.
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13: Cada cierto tiempo al rock se le da por muerto. Sin ir más lejos, prácticamente desde su nacimiento en Estados Unidos en los años 50. Pero en cada puñalada que ha recibido, el rock ha probado ser un género no solo en constante evolución y transformación, sino uno de los lenguajes musicales más universales surgidos en el siglo XX, a estas alturas presente en prácticamente cada rincón del planeta. Mi nombre es Gonzalo Planet, soy músico y periodista, y en esta emisión de Chile Suena Bien revisaremos algunos de los hitos que marcaron los orígenes de la música rock en Chile. Escucharemos una selección de canciones y también los relatos de algunos de los protagonistas de esta historia. Al puerto de Valparaíso hay que agradecerle que el rock and roll llegara a Chile a mediados de los años 50. El agitado intercambio comercial y cultural de la ciudad vio llegar un valioso arsenal de discos y guitarras eléctricas que traían consigo los marinos mercantes, un material que circulaba en los legendarios bares porteños para maravilla de la juventud. Rápidamente se formarían los primeros grupos en Valparaíso, como los Rock Time y William Reeve y sus Rock Kings, quienes imitaban y versionaban esta mezcla de country, rhythm and blues con canciones como Rock Around the Clock, del norteamericano Bill Haley y sus Cometas, la misma que llegaría poco después a los cines nacionales en la película Semilla de Maldad. No muchos miraban con buenos ojos esta explosión. En 1957, el compositor y orquestador Vicente Bianchi, quien ese mismo año había compartido escenario con William Reeve y sus Rock Kings, pidió apoyo nada menos que gubernamental para detener la difusión del rock and roll porque, en sus palabras, enturbia la mentalidad de nuestra juventud. ¿Quién sabe si esa frase en realidad fue su mejor promoción? Porque el fervor juvenil era simplemente imparable, al punto que la hegemonía de las experimentadas orquestas que hacían bailar a ritmo de mambo, swing y cha-cha-cha quedaría desplazada por la estridencia de los rock and rolleros. El destino quiso que la popular orquesta Guambalí, una de las que sufrió los embates del rock and roll, registrara con pocas ganas una de las primeras grabaciones del género ante la insistencia de su sello discográfico por subirse al carro. Esa canción de 1957 que vamos a escuchar a continuación en Chile Suena Bien se llama Guambalí Rock.

Escuchábamos Guambalí Rock de la orquesta Guambalí en este episodio de Chile Suena Bien, en el que estamos revisando los orígenes del rock chileno. Ahora suena de fondo Baby I Don't Care, una conocida canción del repertorio de Elvis Presley. Pareciera que fuera Elvis quien está cantando, pero en realidad se trata de la voz de Peter Mosiulski von Remenick, un adolescente austriaco que la grabó en Chile en 1960 con el seudónimo Peter Rock. Fue el productor Camilo Fernández quien gestionó la grabación de Baby I Don't Care con el nombre Nena No Me Importa, luego de encontrarse con Peter Rock y su facha de galán tipo estrella de cine. Camilo tuvo una visión. Peter sería el punto de partida de un nuevo nicho de mercado de música juvenil, un movimiento de un impacto tan enorme que aún reverbera en la memoria colectiva nacional. Su nombre, La Nueva Ola. La Nueva Ola fue tal vez el fenómeno disquero más importante del siglo XX en Chile, un movimiento que supo establecer un nuevo paradigma en la música juvenil chilena y generó verdaderos ídolos, además de Peter Rock, como Luis Dimas,

Entre muchos otros artistas, quienes reactivaron masivamente una industria discográfica no solo a ritmo de rock and roll, sino también de baladas, música latina y música europea. Las radios, la televisión que nacía y revistas como Ritmo de la Juventud y Rincón Juvenil alimentaron este movimiento que en gran medida se sostenía a punta de versiones de éxitos internacionales adaptados al español. Por supuesto, también hubo espacio para composiciones propias, como la que vamos a escuchar a continuación, una canción que probablemente toda chilena y todo chileno conoce, y que vamos a comentar a la vuelta de Chile Suena Bien.

0: En Chile Suena Bien estamos revisando los orígenes del rock chileno. Escuchábamos a los Ramblers con el rock del mundial en la voz de Germán Casas, un verdadero golazo escrito por el pianista Jorge Rojas, que apareció días antes del mundial de fútbol de 1962. Agotó tantos tirajes de discos singles que la demanda obligó a prensar partidas en discos de 78 revoluciones, ya obsoletos en ese entonces, para hacer bailar a todo un país sin excepciones. Un paralelo no menor. El rock del mundial se publicó el mismo año que los Beatles se convirtieron en un fenómeno del que poco se conocía en Chile. No sería hasta el viaje del grupo de Liverpool a Estados Unidos en 1964 que su impacto se volvió realmente global. Su enérgica reinterpretación de las bases del rock and roll enloqueció al público y dejó con la boca abierta a músicos y productores norteamericanos. Es que era un antes y un después, no solo para el género, sino para la cultura occidental. En Chile, muchos músicos jóvenes de la generación inmediatamente posterior a la nueva ola sintieron el flechazo de esta relectura de la mano de los Beatles y de otros británicos como los Rolling Stones, The Kinks y The Who. Le llamaban música beat, música a gogó o rock a secas. Sucedió justo cuando Chile vivía un evidente aire de renovación con la elección del presidente demócrata cristiano Eduardo Frei Montalva, cuyo gobierno tendría un particular foco modernizador. Es el momento en que surgen en Valparaíso grupos como los Max, y en Santiago, los Vidrios Quebrados. Los Jokers. Y los Beat 4, entre otros. Por cierto, la nueva ola no se iba a dejar desplazar tan fácilmente. Poderosa y con los medios a su favor, no cedería mayor espacio a los nuevos rockeros, y salvo excepciones, quedarían relegados a espacios más bien underground. Es que a diferencia de la nueva ola, para esta generación el rock no era solamente un ritmo bailable, sino que era una forma de ver el mundo, era un vehículo de expresión, una filosofía de vida incluso. Estaban estableciendo los parámetros de lo que hasta el día de hoy se entiende por rock. Lo explican Juan Mateo Bryan y Cristian Larraín, dos de los miembros sobrevivientes de los Vidrios Quebrados, un cuarteto de universitarios totalmente conscientes de la era de cambios que les tocó protagonizar, tal como se escucha en sus canciones y en las cuidadas letras de su único álbum, dirigido por el fenomenal guitarrista Héctor Sepúlveda, un disco clave del periodo, Fictions.
1: En los Vidrios Quebrados fuimos un grupo sin mucha claridad sobre nuestro lugar en Chile. Nuestros ojos siempre estaban puestos en el rock anglosajón. Al mismo tiempo, sin embargo, estábamos inmersos en una vorágine de cambios que se nutrían del impulso rupturista de la juventud a nivel mundial. Aquí en casa coincidimos además con el gobierno de Frei y sus cambios, comenzando por el término del latifundio. Los Vidrios Quebrados fuimos entonces hijos de esa contradicción entre ser chilenos alienados de vacilante identidad y chilenos jóvenes abiertos a los cambios sociales y dispuestos a contribuir en alguna forma al surgimiento de un nuevo país. Digo en alguna forma porque lo hicimos en inglés y sin tomar partido. Afortunadamente pudimos resolver en parte esa contradicción con la composición e interpretación de Fictions, que tanto en su música como en sus letras fueron aportes reales a la cultura y a las artes de Chile.
2: Creo que también marcamos en la industria discográfica chilena un hito, porque fuimos la primera banda de rock que grabó un long play con puras composiciones propias. El sonido es más novedoso para la época. Hay como una renovación, también hay cambio en el contenido de las letras. Algunas siguen hablando del amor, pero otras, por ejemplo, como Oscar Wilde, llaman a ser más tolerante con la diversidad. Por eso que aún se habla del disco 50 años después.
0: Lo aludía al propio Cristian Larraín. Escuchamos a los Vidrios Quebrados con una canción de su disco Fictions, un retrato en primera persona de 1967 titulado Oscar Wilde.

0: Escuchábamos a los Vidrios Quebrados con Oscar Wilde en este episodio dedicado a los orígenes del rock local en Chile Suena Bien. Otro grupo importante de esta nueva página del rock chileno son los Max, fundado por los hermanos David y Carlos MacIver en Valparaíso, cuya grabación de La muerte de mi hermano, escrita por el cantautor Payo Grondona y el periodista Orlando Walter Muñoz, sí logró entrar a radios y conseguir una figuración no menor. Considerada la primera canción de rock político en nuestro país, La muerte de mi hermano era el único tema en español de Kaleidoscope Man, el tercer álbum de los Max de 1967, una obra impregnada de psicodelia cuya producción inauguró inéditas técnicas de grabación en Chile. Era un verdadero desafío recrear climas psicodélicos llenos de efectos sonoros, pero los Max lo lograron con la ayuda del ingeniero de sonido Luis Torrejón, un profesional de rodaje maratónico, literalmente a cargo de miles de grabaciones de distintos artistas de todos los géneros en los estudios del sello RCA en pleno centro de la capital. Torrejón se las ingenió para responder a los requerimientos de los Max con la tecnología básica de aquellos días. Lo recuerda desde Italia el ex integrante de los Max, Willy Morales.
1: La idea era, no copiando, pero digamos, aprendiendo de los Beatles, era la guitarra al revés. ¿Cómo la hacíamos? Torrejón tampoco sabía, entonces me dijo, mira, la única posibilidad, Willy, me dijo, es que yo te mando la cinta al revés y tú tocas normal. Pero yo le digo, pero ¿cómo lo voy a hacer? Porque yo toco el solo, lo hago en la mitad y lo hago en el final. Entonces, Torrejón me manda la pista al revés y yo tenía que empezar inmediatamente a tocar.

0: estamos revisando los orígenes del rock en Chile. Escuchábamos a los Max con Dear Friend Bob en este episodio de Chile Suena Bien. Una paradoja. En esta fase del rock chileno, muchos grupos cantaban y escribían en inglés, en parte porque sentían que ese era el idioma original del rock. Era, digamos, un signo de autenticidad. Para otros, en todo caso, no había contradicción alguna entre tocar rock y cantar en español, como el futuro tenía previsto. Ese era el caso de los Beat 4, un grupo de amigos de la población Vicente Navarrete al sur de Santiago, que logró un gran éxito radial con Llora Conmigo, su versión en español de Piangi Con Me, original del grupo italo-británico The Rocks. Willy Benítez, bajista de los Beat 4, bien conocido por décadas en su faceta de actor, nos comenta al respecto.
1: Todos cantaban en inglés, entonces nosotros dijimos, ¿por qué no cantamos en castellano? Sí, podíamos hacer nuestras propias canciones y así poder dar algún mensaje, y así no entendía toda la gente, además.
0: Para que nos entendieran, dice Willy Benítez, así de simple. En Chile Suena Bien, escuchamos a los Beat 4 con Obertura en Sol Mayor, la canción que abre su disco de 1968, Había Una Vez.

son los inicios del rock chileno en Chile Suena Bien. Nos acercamos a un nuevo punto de inflexión a fines de la década del 60, representado por una parte por bandas de rock ya un poco más duro, como es el caso de Los Escombros, una banda que replicaba muy bien el sonido anglosajón gracias a su cantante, el australiano Walter Sitzman. O Kissing Spell, quinteto ligado al vanguardista Instituto de Psicología Aplicada, quienes grabaron su primer disco en inglés y para su segundo álbum, ya de español, cambiaron su nombre a Embrujo.

0: y agua turbia.
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0: Un grupo que tiene además el valor de haber quebrado estereotipos de género sin aspavientos, con el desenfado y el carisma de la cantante Denise, despojada totalmente del rol femenino que dictaban las pautas sociales en ese entonces. Era algo que el grupo expresaba no solo en escena, con el virtuoso guitarrista Carlos Corales, sino también en gestos provocadores, como las poderosas fotografías de portada de sus dos primeros álbumes, uno con la banda en pleno desnuda y otro con la misma Denise crucificada. ¿Qué significaba para una mujer encabezar un grupo que representaba esta apertura de género en medio de la sociedad altamente conservadora, religiosa y machista del Chile de 1970? Responde la propia Denise de Agua Turbia.
2: Bueno, en ese tiempo Chile era mucho más machista y conservador, y la mujer de alguna manera no era persona. La verdad que fue bien terrible, y ahí yo ya me encerré más en mí misma y me puse esta coraza un poco desafiante que me ayudó mucho, mucho para el estilo de música de Agua Turbia. Creo que lo más increíble fueron las carátulas de estas dos producciones. Salieron de mí tal cual. En la primera, que estoy mirando de frente y estoy bien derecha, y en la segunda, que estoy crucificada. Era una respuesta potente de ser mujer y desafiante, segura y fuerte. Eso representaron las dos carátulas y me representan a mí totalmente al día de hoy.
0: Del segundo álbum de Agua Turbia escuchamos Waterfall, en Chile suena bien.

0: era Agua Turbia con Waterfall en Chile Suena Bien. 1970 es sin duda un año crucial para Chile por muchas razones. Por un lado, es el año de Piedra Roja, el recordado festival hippie capitalino de relevancia mucho más social que musical, bien retratado en la novela Palomita Blanca de Enrique Lafourcade y en la película de Raúl Ruiz basada en el libro. 1970 es también, por supuesto, el año de la elección del presidente socialista Salvador Allende y el gobierno de la Unidad Popular, que trajo consigo profundos cambios estructurales en la vida del país. Con los ojos del mundo puestos en Latinoamérica, un ejemplo de autodeterminación para muchos en esos días, no a todos los rockeros les hacía sentido seguir cantando en inglés. Un ejemplo. Fue un mismo músico quien grabó esta canción que estamos escuchando de fondo, que se llama Before I Met Her. Y poco más de un año después, escribiría y grabaría esta otra. Que se llama Los Momentos. Ese músico, por supuesto, es Eduardo Gatti, quien nos comenta los alcances de su propia transición desde el grupo The Apparition a los Blobs, un salto cuántico que lo llevó a registrar uno de los mayores clásicos de la música chilena de las últimas décadas.
1: Ese salto que tú dices fue como una necesidad interior, ¿no? Tenía ganas de incorporar cosas más complejas, no quedarme, digamos, en la imitación o en la emulación, que sirvió mucho para aprender, obviamente. Me sirvió mucho para aprender en la guitarra eléctrica, en fin, pero ya no tenía mucho sentido para mí, esa es la verdad. Poco después compuse Los Momentos, que también para mí fue como algo distinto, ¿no? Por fin encontrar quizás mi propia voz, empezar a encontrarla, porque todavía no lo tenía muy consciente.
0: En Chile Suena Bien la vamos a escuchar completa. Los Momentos en su versión original de los Blobs, tal como se publicó en 1970, con un corte abrupto al final de la canción. Un corte que en retrospectiva parece un presagio.

0: Una anécdota. Fue en un acto político en el teatro municipal donde los Blobs debían tocar, cuando un desperfecto técnico en su amplificación dio paso al desastre en escena. El poeta Pablo Neruda, quien también participaba del acto, humilló al micrófono a los Blobs por tocar con instrumentos eléctricos. Era un ejemplo concreto de la desconfianza que cierto sector de la izquierda sentía frente a los rockeros por su ideario anglosajón. Por cierto, para la derecha, tampoco el rock y lo que lo rodeaba representaba un modelo de juventud, como bien documenta la prensa de la época. Es curioso, en Estados Unidos el rock era una voz contestataria y antisistema, pero en Chile la música de la revolución estaba lejos de ser rockera, sino que estaba mucho más cerca de Intigimani, Patricio Mans o Quilapayún, los grandes nombres de la nueva canción chilena, el movimiento que tomó la avanzada cultural durante el gobierno de la Unidad Popular. Había excepciones, claro, como la de Víctor Jara y los Flops en la siempre contingente El Derecho de Vivir en Paz, o la participación del grupo Congreso en el Festival de la Nueva Canción Chilena en 1971, unos jóvenes de Quilpué encabezados por Sergio Tilo González y Pancho Sasso, que interpretaron los únicos instrumentos eléctricos a la vista en ese festival, el mismo año de su disco debut, antes que nadie imaginara que el tiempo los convertiría en una institución de la música chilena. Es Sergio Tilo González, baterista de Congreso, quien recuerda ese festival de 1971 y parte de su experiencia al encontrarse entre ambos mundos, el del rock y el de la nueva canción chilena.
1: Nosotros éramos de Quilpué y Santiago quedaba muy lejos. En esa época solo había un tren que salía en la mañana y volvía en la noche. Entonces llegamos al festival de la nueva canción chilena, al Teatro Municipal, bien así como sorprendido por lo que era el teatro, en fin, muy provincianos. La convivencia fue de un grupo de región y estaban, claro, la gente en Santiago estaba en otra, ¿no? Entonces, ¿no? Sí, nos saludaron cariñosamente, pero no hubo mucho intercambio. Y sí, había cierto cruce ya del rock y de la nueva canción chilena. Pero claro, no faltaban obviamente la gente un poquito más resguardando un poco el territorio de la nueva canción chilena, ¿no? Para que no se contaminara con el rock, que en ese tiempo era mirado como una invasión yanqui.
0: A propósito de Pablo Neruda, escuchamos en Chile Suena Bien a Congreso musicalizando al propio Neruda en su primera grabación de estudio, Maestranzas de Noche.

En Chile Suena Bien estamos revisando los orígenes del rock chileno, que en los primeros años de la década del 70 parece por fin encontrar su propia voz. Escuchábamos a Congreso con Maestranzas de Noche, ejemplo de la diversidad de esos días en que si se encendía la radio, no era difícil escuchar al grupo Frutos del País y su órgano Hammond con su hit Sin Ti, en la voz de Rino González, ex miembro de los Pit 4.

También se podía ir a la Feria del Disco del Paseo Ahumada en Santiago y adquirir las últimas novedades de la serie Machitún del sello IRT, como el folk humanista de Congregación y su álbum Congregación Viene, cantado y escrito por Antonio Smith.

o también singles como Escúchame de En Busca del Tiempo Perdido, el grupo encabezado por Sol Domínguez, quien años después integraría Sol y Medianoche.

0: Y si uno asistía a los encuentros de música de vanguardia en el Teatro Caupolicán y en la Quinta Vergara de 1970, o bien el festival Los Caminos que se Abren, también en Viña del Mar unos años después, la imagen inolvidable era la de un quinteto de hermanos de una particular intensidad en escena. Habían comenzado jugando la música como niños en el colegio, luego derivaron en una formal orquesta de baile en la adolescencia, y más tarde se revelaron como unos inquietos veinteañeros iluminados por la catarsis de la experimentación. Estamos hablando de las metamorfosis que hacia 1970 ya habían vivido los Jaivas, incluso antes que tocaran la popularidad, previo a la irrupción de la canción Todos Juntos. Es Claudio Parra, pianista del grupo, quien recuerda con lujo de detalles el momento en que los Jaivas transitaban desde sus improvisaciones impredecibles hacia la composición de verdaderos clásicos de la música popular chilena, todo en un breve lapso de tiempo.
1: Claro, el año 71 salió nuestro primer disco, El Volantín, que se conoce con el nombre Volantín, pero no se llamaba así, se llamaba Los Jaivas, y por la carátula, el diseño de carátula, se le conoce como El Volantín. Y bueno, para nosotros fue algo muy emocionante, porque era la primera vez que grabábamos. Además, una grabación de nuestra propia producción, era una autoproducción, porque la música que hacíamos en ese tiempo a ningún sello le interesaba. Pues simultáneamente están saliendo más o menos en el mismo periodo ambas. La otra es La Ventana, también disco que se conoce con el nombre de La Ventana, porque también se llamaba Los Jaivas, ¿no? Bueno, aquí nosotros ya firmamos contrato con el sello IRT y hacemos estas grabaciones, y hacemos dos singles primero. El primer single, que fue Ayer Caché con Todos Juntos, y bueno, afortunadamente para nosotros fue bastante exitoso y nos hizo cambiar de estatus ante el público, porque hasta el momento éramos un grupo subterráneo. Nosotros organizábamos nuestros propios conciertos, y de repente este disco nos llevó a la masividad.
0: Con Los Jaivas vamos a cerrar este episodio en el que hemos revisado los orígenes de la música rock en Chile. Un resumen del periodo formativo del género que abarca poco más de 15 años, desde las primeras imitaciones a mediados de los años 50, su adaptación en los 60 y la consolidación en los primeros 70. Una consolidación quebrada, al igual que la democracia, en 1973. De hecho, el 14 de septiembre de ese año, el Teatro Municipal de Santiago esperaba un concierto de Los Jaivas, que por supuesto no pudo concretarse. Posiblemente tenía un lugar especial en el repertorio de esa tarde imposible, esta canción que para muchos era una voz de unidad y compromiso en aquellos días de alta tensión. Despedimos este episodio de Chile Suena Bien, dedicado a los orígenes del rock en Chile, con Todos Juntos de Los Jaivas.

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señorita, prepárense a presenciar una carrera muy especial que en unos minutos va a comenzar. Un caballo en camioneta, un toro en un tractor, una chancha en bicicleta y una vaca en motoneta. ¡Ya!

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0: Brindo por el triste día, 11 del noveno mes, que el año 73 muerte y dolor traería. 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
2: 15 horas, 2 minutos.
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6: Hola, hola, bienvenidos a un nuevo capítulo de Aires de Chile. Seguimos con la cultura de los pueblos originarios. Quiero enviarle un abrazo a Karina, que hoy está ausente. Mucha fuerza y fortaleza el día de hoy. Hoy me acompaña Claudita Flores en la conducción. Hola, ¿cómo está? Gusto saludarla.
7: Hola, hola Ramón. Bueno, también, hola, hola mis queridos amigos. En el día de hoy, en este nuevo programa de Aires de Chile, queremos invitarlo a conocer la historia de los pueblos originarios en una narración y también en la música de esta misma temática que se la vamos a presentar a todos ustedes.
6: Claudia, esta semana tenemos una sorpresa. Tenemos el lanzamiento del programa de Aires de Chile Televisión, Fiestas Patrias, este viernes 28. El primer capítulo de esta temporada y viene mucha sorpresa. Tenemos payadores, tiraura en rienda, grupo ecuestre y también lo mejor de nuestra geografía musical. Así que viene mucha sorpresa.
7: Ah, bueno, lo estaremos esperando entonces y bueno, también lo dejamos a todos nuestros queridos amigos a que no lo puedan ver. Cuéntenos dónde va a estar este programa para que estén preparados y lo puedan ver.
6: Claudita, tengo una gran noticia. El Ministerio de Cultura va a patrocinar la enciclopedia digital del folclore de Master Media, que la estamos enviando a todos los colegios de Chile. Este material educativo será un aporte a la educación de hoy y del mañana, y también para la cultura de nuestro país. Y ahora vamos con la narración 1 y 2 de los pueblos originarios.
8: Master Media, el sello de la música chilena, se complace en entregarle a ustedes la historia del folclore. Este trabajo está dedicado a quienes quieren conocer nuestras raíces y preservar nuestra música. Consta de dos partes, una narrativa y otra musical. Les invitamos a adentrarnos en la música y antecedentes históricos de nuestros pueblos originarios. Hay historias y leyendas que, confrontándolas entre sí, encontramos muchas similitudes entre ellas. Muchas veces no en su forma de representarlas, sino en el fondo cosmológico que relatan. Según nuestros mapuches autóctonos, está claro que el origen de ese pueblo se debe a un gran enfrentamiento. Se dice que la culebra Caicai, que tenía su morada en las profundidades del mar, se enfrentó a otra culebra, pero que vivía en las cumbres de los cerros, y se llamaba Tenten. Tenten le pidió a un pueblo de los faldeos de los cerros que se subieran a las cumbres para salvarse de lo que estaba por suceder. Es decir, cuando se enfrentaran con su acuática enemiga. De seguro que las consecuencias de este enfrentamiento traería anormales consecuencias para los habitantes de aquellos lugares. Hace unos 7.000 años atrás, un grupo de seres humanos llegó al sur de nuestro continente. Estas personas poblaron el archipiélago de Tierra del Fuego. Eran recolectores y cazadores. Esta gente tenía una particularidad. Eran marinos, pero no sabían nadar. Vivían en la zona costera, pero no sabían navegar. Estos autóctonos de Chile eran los Onas. Los Onas eran de una estatura promedio de 1,80 m. Usaban con maestría el arco y la flecha, vivían en viviendas que construían con ramas de árboles y sobre las ramas colocaban pieles de los animales que cazaban. La piel de los guanacos les servían de vestimenta y las usaban con la piel hacia afuera. Creían en un ser superior que recibía el nombre de Temauquel y que ellos respetaban mucho. Temauquel era vengador, controlador y perverso. Fomentaba el machismo y a los jóvenes se les enseñaban técnicas para mantener a las mujeres completamente sometidas.
6: Hoy nos trae una sorpresa, Claudia, referente a la música de los pueblos originarios.
7: Para acompañar esta especial de educación narrativa, llega la música aquí de Aires de Chile. Tenemos a Caitui de Achao con Mi Pueblo Originario Chilhueño y Antulihuén con la canción Mapuche. Vamos a escuchar.
6: Vamos con la música.

0: La Enciclopedia Digital del Folclore se compone de 5 volúmenes, Claudia. Aquí encontramos una narración pedagógica y también la música don. Historia de la cueca, música en la historia de Chile, tributo a los pueblos originarios, danza y tonada de Chile y folclore en mi escuela. Y ahora vamos con la narración 3 y 4 y seguimos escuchando la música al sur del mundo que hoy nos sorprende.
1: La leyenda mapuche que nos narra lo que la culebra Tentén hizo, dice que logró convencer a las tribus del lugar para que se pusieran a salvo sobre las cumbres de los cerros. Cuando el agua comenzara a subir, ellos debían trepar. Las aguas subían, motivados por la pelea entre Caicay y Tentén. Muchos miembros de estos pueblos lograron salvarse, pero otros no tuvieron la misma suerte y murieron en las inundaciones y se transformaron en peces muy especiales. Una vez terminada la suba de la marea, los que quedaron con vida hicieron sacrificios a los dioses y bajaron desde las montañas y empezaron a poblar la tierra. De esta manera nacieron los hombres de la tierra, o mapuches, los que se decían descendientes de Tentén, el dios de la tierra. Sobre el origen real de los mapuches hasta nuestros días no existen teorías fuertes. Aún existen grandes incógnitas sobre el génesis mapuche. Mucho se hablaba de los mapuches o araucanos, pero poco se conoce de otros autóctonos como los tehuelches, los picunches o los huilliches. Según estudios realizados, los tehuelches tienen un asentamiento en la región sur desde hace más de 6.000 años. A esa edad también se remonta el trabajo de la cerámica y las telas en la fabricación de sus utensilios. En sus viviendas, al igual que los onas, usaban ramas de árbol y pieles de animales. La búsqueda de nuevos sitios de caza implicaba muchas veces el paso desde una región a otra. La violación de las zonas de caza de otras tribus muchas veces desencadenaba una guerra tribal. Los tehuelches tenían hecha una institución, la esclavitud. Los esclavos quedaban al cargo de una jefa, una mujer de la tribu, que era la que le daba las órdenes de los quehaceres domésticos que debían realizar. La autoridad paterna era obedecida a ultranza. Los padres eran obedecidos y escuchados. Eran monógamos y los jóvenes, por asunto económico, no se casaban hasta pasado los 20 años.
2: Sí, hoy día nos acompaña Caituy con los cochipoñes y Pastora Alfonsina con Lamento Chilhueño.

0: los medios de comunicación, que para mí es un patrimonio vivo. Estas son las cosas, Claudia, que a nosotros nos reconforta, nos da una gran satisfacción. Estamos entregando cultura, conocimiento, un producto milenario. Estamos hablando de 26 años de investigación a través de Master Media y que estamos incorporando lo mejor de lo mejor, entregando a los colegios, a los maestros, a los alumnos, la mejor música de nuestro país. Está en la enciclopedia digital Rockton Chileno. Y ahora vamos con la narración 5 y 6.
1: Hoy en día cuesta mucho que nuestros niños puedan expresarse en dos lenguas. Pero aunque ustedes no lo crean, en el sur de Chile nos encontramos con la novedad que en el pasado los habitantes de Chiloé hablaban el beliche, el chono y el castellano. El único testimonio del lenguaje chono que existe es un escrito tipo doctrinal que se encuentra en la biblioteca de los jesuitas en Roma. Hay quienes aseguran que el chono es un derivado de los cahuáscar o alacalufes. A pesar que en la conquista era casi desconocida la lengua chono, la Compañía de Jesús tradujo al lenguaje chono las oraciones y otros instrumentos doctrinales necesarios para que ellos conocieran la salvación que les llegaba desde el viejo continente. El hecho que los chonos no fueran parte de las encomiendas indígenas impidió su participación en el desarrollo y evolución de nuestra patria. Cuando hablamos de Huentelauquén, estamos hablando de una cultura que data de 4.000 años antes de Cristo. Esta cultura estaba radicada a orillas del río Choapa. Su característica era la de un pueblo totalmente lítico, es decir, su artesanía estaba basada en el uso de la piedra. Esta cultura huentelauquénica se desarrolló dentro de la casa y se dispersaron desde Carrizalillo por el norte, pasando por la región de Coquimbo hasta Pichidangui por el sur. Los descubrimientos arqueológicos realizados en la zona que ocupaban los miembros de Huentelauquén han dejado al descubierto unas piedras circulares, dentadas, como engranajes, cuyo uso se desconoce. Lo curioso es que estas figuras en piedra son similares a las encontradas en California, Estados Unidos y también en el sector de la Chimba en Antofagasta. Los estudiosos creen que estas figuras eran usadas en los rituales de esta cultura.
2: Para todos ustedes también dejamos las canciones del grupo Origen, Caechimbo Tarapaqueño y Rosa Colorada.

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1: Claudia, desde su punto de vista, ¿cómo ve este trabajo de hacer esta fusión, de incorporar la música y la narración pedagógica de los pueblos originarios? ¿Es algo inédito? Estas son las ideas que se le ocurren a Ramón Madrid, que hoy día la estamos incorporando a la educación, a la cultura.
2: Comparto plenamente la importancia que usted le atribuye a esta fusión, pero más aún, Ramón, que haya sido aceptada o que esté en proyecto con el Ministerio de Educación, porque esto permitirá que muchos niños vayan conociendo mucho más sobre nuestra cultura de una manera más entretenida, como han sido estas narraciones. Cada uno de estos programas que hemos realizado han sido bastante educativos, y esto va en beneficio y en conocimiento de todas nuestras cosas, nuestras tradiciones, también nuestras costumbres, y que es importante enseñárselas a los niños para que sepan cómo la procedencia de algunas cosas y puedan seguir adaptándolas al futuro. Imagínense, como más bien usted decía, quizás el fruto no se va a ver ahora, quizás tampoco se va a visualizar en un año, pero sí a medida que pasa el tiempo, esto va a ser recordado y va a ser bastante valorado, porque todos nuestros niños van a saber de dónde vienen, lo que tenemos y qué nos caracteriza como chilenos.
1: Nosotros el año pasado, Claudia, ingresamos esta enciclopedia al Ministerio de Educación. Como hubo un cambio de gobierno, tenemos que ingresarla nuevamente para su autorización final. En los inicios de este proyecto, cuando yo partí, contraté los servicios del señor Carlos Roa. Él es un ex profesor de la comuna de La Serena. Lo primero que hizo fue comprar libros en ferias para la investigación histórica. Así partió este proyecto en la primera etapa, y hoy me llena de satisfacción que estamos entregando un material a la educación, a la cultura de nuestro país, y que estamos haciendo historia. Y además estamos dejando un legado histórico como es la enciclopedia digital. Y ahora vamos con la narración 7 y 8.
3: Si nos adentramos en el Océano Pacífico en dirección oeste, nos vamos a encontrar con una isla que es de suyo interesante. Rapa Nui, Angaroa, Tepito Teenúa o Isla de Pascua son los nombres con los que se le conoce. En este territorio insular hay dos danzas que se pelean la supremacía de la importancia. Una es el Sau Sau y la otra el Opa Opa. Lo curioso es que estas dos expresiones dancísticas no pertenecen a la tradición ancestral de la Isla de Pascua. Se cree que el Sau Sau llegó a la isla entre el año 1939 y 1940. Por su parte, el Opa Opa habría llegado pasado 1943, de la mano de dos polinesios que formaban parte de la tripulación de un yate llamado Walkiri. El yate alemán Walkiri, que llegó hasta Rapa Nui, venía procedente desde Tahití. En su tripulación venían dos polinesios a quienes se le atribuye la llegada del Sau Sau a Tepito Teenúa, u ombligo del mundo, también se le conoce. Se asegura que estos dos personajes enseñaron este alegre canto e interesante danza a los isleños del ombligo del mundo. Según Margot Loyola, el Sau Sau es una danza de pareja suelta e independiente, y también agrega, la danza del Sau Sau es en sí suave y agradable. Cualquier expresión brusca desvirtúa la esencia cadenciosa de esta danza. Los movimientos principales son de brazos y caderas. Por su parte, el Opa Opa, junto al Sau Sau, son de reciente inclusión en la isla, y también lo trajeron los tripulantes de un yate. En este yate venía un gringo acompañado de su esposa y algunos originarios polinesios. Este gringo era muy aficionado a la música, y durante la travesía compuso una canción que se la dedicó a su mujer. Esta canción, en la que conocemos como Opa Opa, y que los pascuenses la adoptaron como suya.
1: y llegan las danzas de Isla de Pascua. Esta música realmente me encanta.
2: Ramón, debiéramos de aprender a bailar pascuense. Vamos a tener, ¿cierto?, que ir a visitar Isla de Pascua a ver si aprendimos un poco. Bueno, queridos amigos, los vamos a dejar con las canciones de I Love Rapa Nui Mi Amor, que es muy linda, y Tu Moenua nos trae Tamure.
1: Vamos con la música.
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0: Nos encontramos en el Pueblo Navidad y vamos a conocer un artesano que vive su trabajo con pasión, don Manuel Garay, que nos está esperando, que está trabajando y que realmente hace un trabajo maravilloso, extraordinario. Hola Manuel, ¿cómo está? Gusto saludarlo, amigo.
1: ¿Cómo está, don? ¿Cómo está trabajando?
0: ¿Cómo está?
1: Ahí estamos, bien.
0: Dándole. ¿Cómo está el trabajo?
1: Bien, bien.
0: ¿Bien?
1: Me falta horas del día.
0: ¿Ya qué hora empieza a trabajar usted?
1: Mi día comienza a las 6:30 de la mañana.
0: ¿6:30?
1: Sí.
0: ¿A qué hora trabaja?
1: Preparo el desayuno a mi hijo, lo dejo al liceo y luego me la llevo en la casa y después a trabajar acá. Estoy en realidad casi todo el día.
0: ¿Cuánto tiempo que lleva usted ya la artesanía?
1: Actualmente está dándole así 2 años.
0: ¿Dos años?
1: 2 años. Dándole el trabajo, digamos, prolijo y algunas cositas aquí van saliendo. Hay actualmente contactos, conocidos, amigos y en las redes sociales.
0: Ya que estamos hablando de los productos, cuéntanos un poquito, ¿en qué está trabajando ahora?
1: Mira, actualmente ahora, le muestro, estoy confeccionando una tabla para picar, que creo que no se ha visto una tabla...
0: Yo no la he visto así, ¿eh? Con toda esta...
1: ¿De este tamaño?
0: De este tamaño.
1: Claro.
0: Ya va, aquí tiene una...
1: Aquí
0: la
1: instalé, claro, le incrusté una piedra pizarra que es para colocar los productos calientes.
0: ¿Qué madera?
1: ¿Qué más? Esto es madera nativa, esto es coihue. Sí, madera del sur.
0: ¿De qué parte esta viene?
1: Esto viene de Temuco.
0: Temuco.
1: Claro.
0: ¿Y cuál es la diferencia de usar esta madera y usar una madera...?
1: Por lo general, o sea, artesanías que he visto yo la hacen en pino, madera pino.
0: Sí.
1: Pero... no es resistente, digamos, a golpes. Cuando tú quieras trabajar una tabla de picar, se marca mucho.
0: ¿Cuánto es el valor de esta tabla?
1: Actualmente una tabla así, que demora a trabajar unos 4 días, tiene un valor de 80.000 pesos.
0: Perfecto.
1: Esta todavía está en proceso, aún falta mucho pulido, mucho que lijar y finalmente darle el acabado con cera de abeja.
0: Muy bien. Realmente en tan poco tiempo ha avanzado mucho.
1: Sí,
0: y además que tiene un taller que podríamos pasar,
1: ¿sí?,
0: a conocerlo.
1: Sí, lo invito a...
0: Pasemos.
1: Conocer mi humilde taller.
0: Cuéntanos un poquito los productos que usted tiene acá, que está comercializando en las redes sociales.
1: Bueno, actualmente lo que estoy trabajando son, como ya se viene el 18 de septiembre, Fiestas Patrias, todo el mes... lo que es la típica tabla de picar.
0: Maravilloso.
1: Aún están en proceso. Tengo diferentes diseños que están en bruto. Todo con madera nativa. Y tienen...
0: Este me llamó la atención, el diseño. No,
1: ¿sí?,
0: lo había visto.
1: Muchas veces trato de dejar el diseño que trae ya la madera en sí.
0: ¿Esto cuánto se demora en sacar una tabla así?
1: Una tabla así, sacarla... son como 2 horas de trabajo.
0: ¿Dos horas?
1: Sí.
0: ¿Y en un día cuántos productos hace?
1: En un día estoy fabricando este tipo de tablas, 5 o 6.
0: ¿5 o 6?
1: Claro. Porque lleva el trabajo de mucho, mucho lijado. Luego me instalo dentro de la casa y comienzo lo que más me gusta, que es aplicarle la cera de abeja, el producto que tengo acá,
0: sí,
1: que lo hago yo mismo.
0: Y le hace la aplica cera de abeja.
1: Exactamente.
0: Ya. Y después.
1: Se deja reposar 24 horas y después se retira con una servilleta el exceso de cera.
0: ¿Cuáles serían sus proyectos futuros referente a la artesanía en madera?
1: Actualmente...
0: Me gustaría desarrollar un tipo de artesanía diferente a lo que hay en el mercado.
1: Sí, o sea, me encantaría expandir el trabajo que estoy realizando a otro nivel, tener mi propio... local donde yo pueda mostrar mis productos. Actualmente estoy mostrando en mi casa y nada, pues son siempre buscando el detalle en el trabajo, entregar un trabajo de calidad y con garantía.
0: Que lo felicito, en tan poco tiempo realmente ha sacado muchos productos y tiene un super taller, lo que veo. Ya, ahora estamos en la sala de venta, los productos estrella, Manuel. Aquí tenemos...
1: Este es un arrimo de confeccionado con roble. Y si te fijas acá, esto eran barricas de roble, del vino. Entonces están teñidas con el mismo vino que por años debe haber estado cubierta. Ese es un perchero de pared, que también está confeccionado con roble, todo de barrica de vino. Entonces esto es un perchero, acá trae las perforaciones para instalarlo donde a la altura que guste. Y acá trae un caché de metal. Una mesa de picnic que es plegable. Esa es la gracia que tiene. Y aquí la pueden observar. Ahí se encuentra ya extendida. Tiene aplicaciones de roble también.
0: Nosotros vemos muchos concursos que se hacen de la música chilena, nacional e internacional.
1: Claro.
0: Y siempre he pensado que los artesanos se debiera hacer una premiación por categoría. ¿Qué opinión tiene usted de premiar el esfuerzo, la creatividad?
1: Sí, pienso que es importante reconocer el trabajo, no tanto, tan solo, digamos, artesanía, sino que a nivel acá comunal tenemos la gente, los pescadores, la gente que trabaja con la alga, tenemos constructores. Pero sí, bueno, enfocándose en mi trabajo, pienso que hay poco espacio para los artesanos y me encantaría que hubiera un reconocimiento a nivel comunal y más adelante sacar estos productos para que sean, digamos, vistos por toda la gente.
0: Y además que usted se reinventó.
1: Exacto.
0: Eso también es muy importante, sí. Que usted fue como, bueno, en su carrera de carabinero, ¿cuántos años?
1: Sí, yo llegué hasta el grado sargento primero, estuve 23 años en carabinero, recorrí en realidad todo Chile, pero tenía claro que no, en el caso de mi vida no era llegar al grado máximo. Entonces opté, hablé con mi señora y la opción fue, digamos, mi decisión de jubilarme ya, salirme, sí, de la ejercicio. Sí.
0: Y este proyecto de emprendimiento realmente maravilloso lo que ha hecho usted. Manuel, quiero felicitarlo por este proyecto de emprendimiento que realmente ha sido maravilloso lo que usted está haciendo. Gracias. Y hoy tenemos una gran sintonía en todo Chile y muchos países conectados de extranjero. ¿Qué mensaje quiere enviar que puedan adquirir sus productos en el futuro, muchos futuros clientes?
1: Sí.
0: Las pantallas son suyas.
1: Ok, gracias. Bueno, quiero invitar a toda la gente que nos está viendo a contactarme, ya sea por las redes sociales como Manuel Garay, tanto en Instagram como en Facebook. Y si me pueden contactar a mi teléfono WhatsApp al más 569-4095-1922. Yo encantado les voy a atender todos sus mensajes y dispuesto a cualquier proyecto relacionado con la madera.
0: Así que felicitaciones y gracias por esta entrevista.
1: Gracias a ustedes por la visita.
0: Éxito.
2: Como país, nos hace falta reconocer a nuestros artesanos. Estamos en deuda con ello. Ejemplo, se debiera crear un premio galardón, Patrimonio Vivo del Artesano de Chile. Esto podría ser una premiación nacional por categoría. Aquí quiero contarle algo, Claudia. El fin de semana viajé a La Boca, región de O'Higgins. Entrevisté a un señor que se llama Manuel Machuca, conocido como Piedras Moisés. Su artesanía en piedra es de primer nivel, que a mí realmente me sorprendió. Pero esta historia tiene un lado B. Y me dio mucha pena porque este señor ha tenido accidente a la vista, a su oído, y su perseverancia yo creo que lo va a llevar lejos. Y lo que más me llamó la atención en la sala de venta, tiene un espacio para la oración con los vecinos. Tiene su mesa, tiene su Biblia. Es un hombre de mucha fe que realmente lo ha llevado a ser un emprendedor y que realmente los productos que él tiene son pero de primer nivel. Así que los que quieran ver su artesanía le encuentran en las redes sociales Piedras Moisés, que viene en el programa Aire de Chile Televisión Fiestas Patrias.
3: ¿Y esto está en Navidad?
2: En Navidad.
3: Así es. En algún minuto Aire de Chile llegará a cada rinconcito a rescatar a todos estos artesanos que nos entregan cosas tan lindas y ojalá que sean como tan emotivos como Moisés, que también tengan como un espacio para la oración, que creo que es tan importante darle las gracias a Dios de que estemos vivos y que podamos, bueno, disfrutar de todas estas cosas.
2: Sí, yo pienso que en nuestro país hay muchos artesanos y que se les debiera apoyar. Como yo hago mención, para mí son un patrimonio vivo de nuestro país y tenemos que apoyarlo. Y qué lindo sería lo que usted menciona, crear este premio a nivel nacional. Estamos finalizando este capítulo dedicado a nuestros pueblos originarios. Más cultura, más música chilena, esto es Aire de Chile.
3: Nuestros pueblos originarios fueron el centro, fueron los protagonistas del programa de hoy. Me despido con todo el cariño del mundo, agradeciendo su compañía y recordarles que si quieren seguir escuchando más música chilena, te invito a suscribirte en el canal de YouTube Master Media Chile. Encontrarás folclore, rancheras y música latina romántica.
2: Pero aquí tenemos el catálogo histórico del folclore chileno. Más de 4.000 canciones, Claudita.
3: Sí, eso es todo lo que está en nuestra enciclopedia, así que es un privilegio poder compartirlas con ustedes y se las haremos llegar. Bueno, también las pueden escuchar en Spotify.
2: Y también a los seguidores de la música ranchera, aquí están los mejores artistas de la ranchera chilena. Y qué mejor también escuchar la música cebolla, la música de la nueva ola, la música latina. Les enviamos un abrazo y que tengan un lindo fin de semana.
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1: Ah, ¿Un corrido? Sí, ya, ¿y lo bailan? Ya, póngale, por favor. Para eso estamos, para pasarlo bien aquí.

0: también por la abuelita ahí, las parejas. Se está armando, parece. ¿O no, don Armando?
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3: 17 horas, en punto.
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0: Hola, hola, ¿qué tal? ¿Cómo están? Ya se siente el ambiente Fiestas Patrias y junto a mi compañera Karina Fuente vamos a estar presentando la música chilena y su cultura. Hola Karina, ¿cómo está?
1: Ramón, qué gusto saludarlo nuevamente aquí en otro programa de Aires de Chile, con todo el cariño para la gente. Qué gusto hacer este programa con amigos, ¿no es verdad, Ramón?
0: Hola Karina, gusto saludarla y...
1: Bueno, les contamos y también queremos invitarlos a todos ustedes a conocer la historia de nuestro baile nacional, la historia de la cueca, que refleja la historia, las costumbres y el alma del pueblo chileno aquí en una narración pedagógica y las cuecas inmortales del folclore chileno también.
0: Karina, la semana pasada presentamos la primera parte de esta enciclopedia digital que es la historia de Chile. Y ahora vamos con el segundo capítulo que es la historia de la cueca en versión pedagógica y acompañado con las cuecas que han hecho historia en nuestra música chilena.
2: Master Media, el sello de la música chilena, se complace en entregarle a ustedes la historia del folclore. Este trabajo está dedicado a quienes quieren conocer nuestras raíces y preservar nuestra música. Consta de dos partes, una narrativa y otra musical. Les invitamos a adentrarnos en la historia de la cueca. Chile es uno de los pocos países americanos que no le da mucha importancia a su música, a su propia música. Alguien dijo alguna vez que si nuestra música se materializara, tomaría irremediablemente la forma geográfica que tiene nuestra patria. En este misterioso y lejano territorio de nuestro planeta, la música se desarrolla como un largo poema sinfónico. En su mar se impone la cadencia. Los macizos de su cordillera se alzan como un movimiento maestoso. La armoniosa naturaleza es alegre, vivaz, apasionada, tempestuosa, hostil, acogedora, serena y temperamental. La canción tradicional chilena tiene su desarrollo en el pentagrama, conformando el espíritu de este país prodigioso que sabe sobrevivir a las catástrofes y a las calamidades en forma mágica y solidaria. Mucho se ha escrito y se ha investigado acerca del origen de la música chilena. Se comenta con mucha razón que las danzas y canciones que trajeron los españoles a América tienen raíces en estilos vulgares, con ecos del cercano oriente y en una transculturación cortesana. Una vez instaladas en este nuevo mundo, la mestización genera un cancionero criollo colonial que absorbe a la música aborigen. La cuota aborigen en la cueca, por ejemplo, si es que la hubo, ya es indefinible. Los antecedentes remotos de la cueca afincan su origen en transculturaciones musicales euroasiáticas, afroamerindias. No cabe duda que esta mezcla generó en nuestra tierra y en nuestros antepasados lo que hoy llamamos con mucha naturalidad cueca chilena.
1: Mis queridos amigos, luego de esta narración de la historia de la cueca, nos vamos con los hermanos Campos y La Consentida. También nos acompaña el día de hoy con el guatón Loyola.
3: ¡Cállate, amigo Campo! ¡Diga su pasito, pueño!
4: ¡Ya estamos! Aquí está el verso, al tiro nomás. Hay una cueca famosa que ha hecho vibrar la patria. Es linda y habla de amor. La escribió don Jaime Atria.
5: Esa es la gran consentida, porque siempre ha sido así. Y si me dice que bueno, yo la canto en Longaví.
6: Y la echamos con la consentida para Longaví.

0: de Río Lolo, dígase un versito, güey.
1: Póngale.
2: Un guatón que yo conozco se pone sombrero grande y le sacaron la murienta en el rodeo Los Andes.
1: Yo conozco otro guatón que se tomó una garrafa, pero cuando se paró, no supo ni la faja.
3: ¡Ay, Dios mío!
0: Y lo fuimos con la cueca del guatón Loyola.

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1: Lina, en estas dos semanas hemos incorporado la enciclopedia digital a 100.000 estudiantes en nuestro país, lo cual nos llena de orgullo que estamos haciendo una contribución positiva de entregar cultura y ahora, ¿qué mejor entregar la historia de la cueca?
2: Siempre se ha manifestado que Chile es una larga y angosta faja de tierra que está ceñida a un costado de América del Sur. Seguramente se han olvidado que tenemos un extenso mar patrimonial en el que están nuestros territorios insulares como Rapa Nui y el archipiélago de Juan Fernández. Debemos establecer que Chile es un largo y oceánico país. Lo que sí debemos dejar en claro es que la parte continental es muy larga, lo que ha hecho que exista una gran variedad de clima. Esto ha afectado de gran manera a la concepción de entregar la cueca. La cueca que se entrega en el norte no difiere bastante de la del centro y de la del sur, de nuestra patria querida. Existen muchos tipos de cueca, que solo varían en el acompañamiento instrumental o en los pasos de la danza. Según los cronistas, la cueca aparece en Chile en el año 1824 aproximadamente. Según don Pedro Humberto Allende, la cueca nacería de un baile morisco del sur de España llamado zambra. En su nacimiento a la cueca se le llamó zambra cueca o zambra clueca. Por su parte, don Oreste Plat asegura que su nacimiento nace de la observación que hace el hombre del gallo cuando le hace la rueda a la gallina. Además, don Oreste Plat, en su teoría, manifiesta que el vocablo cueca proviene de la palabra clueca. Otro nombre primitivo de nuestra cueca es el de zama clueca, zamba clueca o zambra clueca. Según algunos estudiosos, la cueca nace derivada de bailes que se usaban en los ritos mágicos que practicaban los negros africanos que venían en el servicio doméstico de los conquistadores.

seguimos presentando la historia de la cueca aquí en Aires de Chile, con todo el gusto y el cariño para ustedes. Y también, como siempre, la mejor música. Conjunto Tierra Chilena nos acompaña con Chicha de Curacaví y también Los Lagos de Chile, estas cuecas con mucha historia.

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0: estamos de vuelta en nuestro programa Eres Chile. Hoy estamos presentando la historia de la cueca chilena. Yo siempre he pensado, Karina, que nosotros debiéramos hacer una reingeniería con nuestro baile nacional. Hace un tiempo atrás hice mención que los campeonatos de cueca nacionales se debieran incorporar como rutas turísticas. Ejemplo, partir con Arica. Y que se pueda incorporar Senatur, el Ministerio de Cultura. Creo que aquí podríamos hacer un gran aporte al turismo, a la cultura. En Chile hay más de 3 millones de adultos mayores y ahí ya tenemos un potencial de futuros clientes que podrían visitar este campeonato de cueca que se desarrolla en diferentes regiones del país. ¿Cómo lo ve usted desde su punto de vista?
1: Existen muchos campeonatos con distintas formas de bailar la cueca, me refiero en formas, más énfasis y todo eso, y para que la gente vaya conociendo aún más lo que significa este baile nacional para los jóvenes el día de hoy también. Maravillosa idea, Ramón, para que todos conozcan nuestro baile nacional.
2: En el Tratado Geografía Folclórica de Chile, tomo 2, don Pedro Valdés Núñez comenta que don Luis Durán asegura que el origen de la cueca está en nuestra tierra, ya que está derivada de un baile indígena que realizaban los primitivos habitantes de nuestra patria. Sobre el origen de la cueca existen solo teorías. De lo que sí se ha escrito mucho es sobre su carácter, su fuerza. La cueca es portadora a través de sus ejecuciones de muchos sentimientos de nuestras tradiciones. Según don Pedro Valdés Núñez, no hay nada más espiritual, más donairoso, más poético y más sutil que la cueca. El hombre del norte baila la cueca de forma muy diferente a la del hombre del sur. Lo frío del clima hace que sea más rápida para poder entrar en calor. La cueca nortina generalmente es bailada con un solo pie de cueca. En la zona central encontramos la llamada cueca criolla. Este tipo de danza se gana de gran picardía y es la preferida de los campos chilenos. En la zona sur encontramos la cueca chilota, que al igual que la cueca nortina es rápida para contrarrestar el frío que cala los huesos y ayuda a entrar en calor. En la cueca chilota la mujer no es tan indiferente al varón, quien realiza las figuras blandiendo a dos manos el pañuelo. Digamos que la cueca chilota es saltadita y bien zapateada. Aparte de estas cuecas que hemos descrito, también encontramos la cueca balseada, la cueca del balance, la tan querida cueca chora o cueca urbana, las cuecas largas de 19 o 21 vueltas, la cueca de velorio y muchas otras que en el fondo tienen como denominador común un hermoso lenguaje de amor y flirteo.
0: Ahora me dieron ganas de bailar una cueca.
1: Y nos vamos a bailar, pues todavía le debemos la cueca a la gente, Ramón. Nos vamos con Fiesta Guasa, que nos trae tres cuecas muy conocidas. El Marinero, Está Bailando Una Morena y Puerto de Valparaíso. Vamos a escuchar.

0: de Chile. Y quiero contar una novedad, una primicia. Nosotros estamos potenciando el proyecto Fiestas Patria. Y este viernes 5 de septiembre tenemos el lanzamiento, la previa Fiestas Patria con el Metro de Santiago. Creo que va a ser muy importante darle un realce, porque aquí también vamos a tener a los medios de comunicación. Y el 9 de septiembre tenemos otro lanzamiento con la Asociación de Municipalidades del País, y la artista estelar va a ser Karina Fuentes.
1: Ahí y, vamos a estar acompañando un ratito.
0: Sí. A mí este proyecto del metro lo encuentro muy interesante, Karina, pensando en la cueca. Hoy tenemos muchos artistas que están cantando en los vagones del metro. Y mi propuesta, que lo quiero hacer llegar, que ya lo hemos conversado con la agencia del metro, es darle un desarrollo sostenido a los artistas populares que a lo mejor no tienen hoy las oportunidades y que están cantando en la calle, en los vagones del metro. Estoy pensando que más adelante, cuando ya estén los artistas posicionados y desarrollamos este proyecto, incorporar los códigos QR, que los pasajeros puedan escuchar la música de los artistas emergentes. Creo que ahí podríamos hacer una contribución muy positiva. Ya no solamente los artistas no van a poder mejor cantar en el metro, pero quizás se les puede ubicar en una estación con presentaciones en vivo, que puede ser muy interesante. Pero también encuentro esta reingeniería de incorporar estos códigos QR desarrollando temática. ¿Y por qué no el próximo año, Karina, desarrollar el proyecto Fiestas Patria con estos artistas emergentes? ¿Cómo lo ve usted de su punto de vista?
1: Yo diría que ya es tiempo de dar a conocer más aún a nuestros artistas. Y esto es una forma que abarca, yo diría, a muchísimas personas, porque el metro es uno de los lugares más concurridos que tenemos. Entonces, si es con música, qué mejor estar ahí con tanta gente y escuchando la música que existe, ¿cierto?, en nuestro país.
0: En el metro, Karina, tenemos 5 millones de pasajeros diariamente.
1: Imagínense.
0: Imagínense que un 20% pueda incorporarse escuchando la música de nuestro artista, ya vamos a tener un proyecto que va a ser muy viable y rentable, y aparte que estamos haciendo una promoción para poder potenciar los talentos jóvenes. Nosotros necesitamos hoy nuevas oportunidades para aquellos artistas que a lo mejor no lo han tenido. Yo estoy hablando de artistas callejeros que cantan los vagones del metro, y hay mucho talento ahí, y aquí Bastan Media lo que ofrece es hacer una alianza estratégica con el Metro Santiago de darle un nuevo renacer a nuestra música chilena. Así que nuevas oportunidades, nuevos aires para la música nacional.
2: La cueca chilena se siente en el corazón, pero se interpreta de acuerdo a cada región. La cueca nortina, la centrina y la chilota, cada una tiene lo suyo. Cada una da rienda suelta a la expresión de chilenidad que lleva dentro cuando se interpreta y es danzada. Por nuestros días, en pleno siglo XXI, ha reverdecido el interés por expresar la cueca chora, la cueca urbana, la cueca chilenera. Es mucha la juventud o el adulto joven que en la actualidad está cultivando este tipo de cueca nuestra. Dentro de la historia de la música, está notado el hecho que a principios del siglo XX, la cueca urbana se afincó en los burdeles, casas de canto y fondas marginales de Santiago, Valparaíso, San Antonio y Coquimbo. Su temática versaba sobre los oficios de la clase media baja, el amor a la patria y a sus héroes, y a los bajos fondos de nuestra tierra. La cueca chilenera se caracteriza por su neto corte urbano. Su reverdecer de laureles se le atribuye a Hernán Nano Núñez, quien a mediados del siglo XX le da preponderancia a esta cueca de ruedo.
0: Y ahora llegan los padres de la cueca romántica chilena.
1: Así es, mis amigos. ¿Quiénes son? Dirán ustedes. Mayhuén de Los Ángeles llega con Llorando Ausencia, y también nos visita el día de hoy 3x7 21 con pañuelo para la cueca.

0: Llega el momento de la nota de la semana. Ramón se encuentra con un gran invitado, el señor Cristian Coutinho, director del Grupo Manzanar de Chiloé.
1: Hoy tenemos un gran invitado, don Cristian Coutinho, que es director del Grupo Manzanar de Chiloé. Hola Cristian, ¿cómo está? Un gusto saludarlo.
2: Hola don Ramón, hola Patricio, un gusto para mí estar aquí junto a ustedes.
1: ¿Cómo está Chiloé?
2: Ha hecho bastante frío ahora últimamente, hace unos días nevó un poquito, pero ya va a comenzar la primavera y se viene el sol acercando por el canal de Chacao.
1: ¿Por qué los futuros turistas debieran conocer Chiloé en septiembre?
2: Chiloé es una isla mágica que siempre encanta, es una frase súper cliché, pero la verdad es que la mayoría de las personas, amigos que he conocido, a Dios gracias, a través de la música y venido a visitar a Chiloé, han quedado encantados, maravillados por su gente, por su clima. Es cierto que llueve la mayor parte del año, pero los paisajes y la vida acá en Chiloé es magnífica.
1: Un lugar que me gustaría conocer, ir de vacaciones el próximo verano.
2: Sí, pues, cordialmente invitado.
1: Vamos a hacer todos los esfuerzos para ir a esa zona y grabar el próximo programa de televisión Aire de Chile o el programa Dale Ritmo al Verano.
2: Súper.
1: ¿Cómo nace la agrupación Grupo Manzanar de Chiloé? ¿Cómo fueron sus inicios?
2: Mire, el Grupo Manzanar de Chiloé es un sueño que teníamos desde pequeños con Catherine. Nosotros nos conocemos de súper temprana edad. Ella tenía 12 años, yo tenía 15, nos conocimos bailando. En ese entonces éramos bastante pegados a la iglesia, ella más que yo. Y ahí una vez la escuché cantar por primera vez. Yo la acompañé en piano, me acuerdo. Y la verdad es que quedé maravillado con su voz, po. Siempre ha tenido una voz súper linda, una voz aterciopelada. Entonces de ahí nació la idea. En ese entonces éramos súper chicos. Después pasado más o menos unos 13, 14 años le dimos vida conjunto al Grupo Manzanar de Chiloé.
1: Muy bien. ¿Y cuál es el tema más destacado de Manzanar?
2: El tema más destacado, el que nos ha dado muchas, muchas alegrías. El año pasado fuimos segundos en el ranking top de Spotify de los más virales, es la cueca Enamorados de Mi Propiedad.
1: Le vamos a contar a nuestro público, esa canción tiene más de 1.130.000 reproducciones en Spotify.
2: Así es.
1: Así que felicitaciones y esperamos que este año alcance el primer lugar como los más virales en Fiestas Patrias.
2: Esa es la meta que tenemos, estamos trabajando arduamente para eso, así es que Dios mediante podamos llegar al primer lugar.
1: ¿Y cómo nace esta canción? Porque usted es el compositor.
2: Sí, yo fui quien creó la cueca. Nace, bueno, se dice por ahí que las mejores cuecas nacen del amor y del desamor.
1: Así es.
2: Yo, enamorado, obviamente, lo contrario al desamor, hice esta cueca y se la dediqué a Catherine. Pues. Sí, es hecha para ella, al igual que El Reencuentro. Esa tiene una historia muy larga, pero Enamorados nació producto de eso, del amor que siento hacia Catherine.
1: Y podríamos contarle a nuestro oyente de qué habla la canción, Cristian.
2: La canción, bueno, parte diciendo que miro al cielo y a Dios pido por siempre estar a tu lado. Nosotros tenemos una historia bastante, no sé si común, no, lo contrario a común, porque nosotros fuimos papás súper jóvenes. De ahí estuvimos separados 13 años. Después de 13 años nos volvimos a reencontrar y ahí nuevamente floreció el amor con nuestro pequeño hijo que hoy es el arpista de Manzanar.
1: Cristian, ¿y cuáles son las redes sociales de Manzanar?
2: Estamos en Facebook, Instagram, Spotify, iTunes, en YouTube, en TikTok. Todas las plataformas digitales que hay hoy en día, las más conocidas, como las que nombré.
1: ¿Lo siguen con el nombre Grupo Manzanar de Chiloé?
2: En Instagram, Manzanar Chiloé. En Facebook, que son las más conocidas, Grupo Manzanar de Chiloé. Pero siempre el Chiloé después de Manzanar.
1: ¿Cuáles son los escenarios más importantes que ustedes han estado el último tiempo? Y también, si nos puede adelantar, ¿qué se viene para septiembre? ¿Dónde van a estar?
2: Bueno, el escenario más importante hasta el momento en el cual hemos estado ha sido Cuecas Mil. También hemos estado en distintos campeonatos, tanto nacionales como regionales. Y bueno, lo que se viene ahora en septiembre, el día 19, vamos a estar en Punta Arenas, en la fonda La Chumanga, creo que es la fonda oficial de allá de la región, y acá en Chiloé.
1: ¿Qué los hace diferente a otras agrupaciones de la cueca romántica?
2: Yo creo que las composiciones, nuestras cuecas, son hechas por los integrantes que hoy en día estamos. Hay algunas de otros autores y compositores de acá de Chiloé, como lo es don José Soto, que tiene varias cuecas en el primer y segundo disco, pero la mayoría de las cuecas son inspiradas en el vivir diario de acá de la isla, y lo principal que son nuestras cuecas románticas, que hablan del amor más que del desamor.
1: Cristian, hoy tenemos una gran audiencia, estamos saliendo en 800 radios en todo el país, de Arica Puntanera, en la red H, pero también el programa sale en el extranjero, en Canadá, en Suecia, mercado latino, Estados Unidos. Y queremos contarle un poquito este lugar que está al sur del mundo, Chiloé. Aquí se encuentran las iglesias patrimoniales, que son patrimonio de la humanidad. Un lugar maravilloso que cuando vengan a Chile hay que conocer esta zona. ¿Usted los invita?
2: Sí, pues cordialmente invitado. Tenemos varios amigos, gente que nos sigue de allá, de Alemania sobre todo. Hay una comunidad chilena que nos sigue bastante. Siempre mandan buenas vibras y se agradece mucho.
1: ¿Cuál es la gastronomía típica de Chiloé?
2: Bueno, el curanto, el milcao, es lo típico de acá de Chiloé. Todo lo que tenga que ver con papa, la verdad. Tortillas de papa, está la chochoca, que no se confunda con la chuchoca, que es lo que se hace en Portemuco. Acá no, es chochoca. La mayor parte de las producciones son a base de papa.
1: Ustedes están saliendo en Aire Chile Televisión, están saliendo en la Ciudad Internacional de TVN, en Canal 13, Cable Internacional. Estas fiestas patrias son más de 40 millones de televidentes que nos van a ver. ¿Qué le parece? ¿Se van a hacer famosos en el mundo?
2: Fantástico, es muy gratificante recibir el cariño del público. Cuando nos dimos cuenta fue en Cuecas Mil. Nuestros amigos que son de allá de Santiago, sobre todo de la metro, nos hablaban de que nos escuchaban mucho y que coreaban nuestras cuecas. Nosotros no lo creíamos, pero la verdad es que en ese escenario fue donde nos dimos cuenta que la gente sigue mucho nuestra música, nuestras cuecas, y es muy gratificante y reconfortante para uno recibir ese cariño del público.
1: Estamos finalizando esta entrevista y ahora quiero que haga una invitación a todos los seguidores del Grupo Manzanar, a nuestro oyente. ¿Qué mensaje quiere transmitirles como director de la agrupación?
2: Bueno, amigos, los invito cordialmente a seguirnos en nuestras redes sociales, a estar al pendiente de lo próximo que se viene como agrupación. Tenemos varias sorpresas para pasar a las fiestas patrias. Estamos con todas las ansias de grabar nuevas cuecas, sacar nuevos temas como los que a ustedes les gusta, por lo que nos escuchan. Y invitarlos a seguirnos y al mismo tiempo agradecer la inmensa cantidad de cariño que recibimos por parte de ustedes.
1: Y también yo quiero complementar la invitación de Cristian, que lo pueden escuchar en la playlist Spotify Cueca Chilena 2025 y Fiestas Patrias 2025. Ahí está la mejor música chilena para estas fiestas patrias. Cristian, quiero agradecer estos minutos y desearle toda la suerte, el éxito en lo que se viene, y esperamos alguna nueva producción de aquí a Fiestas Patrias o después de Fiestas Patrias.
2: Sí, pues, sí. Eso es lo que decía. Estamos ansiosos por sacar nueva música y dar a conocerla después, pasada las Fiestas Patrias, para toda la gente que nos sigue.
1: Gracias, le envío un abrazo.
2: Gracias, igualmente.
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0: estamos de vuelta en nuestro programa Harina. Me pareció muy interesante la historia del grupo Manzanar de Chiloé y creo que tenemos que darle mucho más oportunidad a aquellos grupos regionales que se abren camino en la música chilena y qué mejor en la cueca romántica. Y ahora estamos finalizando nuestro programa y creo que hemos presentado un programa cultural como es la historia de la cueca el día de hoy.
1: Y llega el momento, después de escuchar esta narración sobre nuestro baile nacional, de despedirnos, mis queridos amigos, pero como siempre les digo, esto nos indica que nos vamos a volver a encontrar en otro capítulo de Aires de Chile, para especialmente para todos ustedes.
0: Estamos haciendo una contribución, un rescate de nuestra música folclórica y de las tradiciones. Un programa imperdible, un programa de cultura de nuestras tradiciones chilenas. Que tengan una linda semana, les envío un abrazo.
2: Y dejamos hasta aquí la revisión de nuestro patrimonio musical, nuestras tradiciones y valor histórico del folclore chileno. 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
1: Radio Paulina le indica la hora.
2: 18:04.
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0: Hola, hola, ¿qué tal? ¿Cómo están? Ya se siente el ambiente de Fiestas Patrias. Y junto a mi compañera Karina Fuente, vamos a estar presentando hoy un programa especial, cultural, de la música chilena y también esta enciclopedia digital que estamos presentando semanalmente. Hola, Karina, ¿cómo está? Otro saludarla.
1: Hola, Ramón, ¿cómo está? El gusto es mío, pues, de estar aquí con nuestros amigos que nos escuchan siempre y más aún con esta entrega de cultura que estamos haciendo aquí en Aires de Chile con esta narración educativa. ¿Cuántas llevamos ya, Ramón?
0: Esta es la tercera.
1: La tercera, sí.
0: La semana pasada hablamos de la historia de Chile. Hicimos un resumen de las 5 enciclopedias. Y hoy estamos presentando Danzas y Tonadas de Chile. Eso es lo que vamos a conversar en el programa de hoy.
1: Queremos invitarlos a conocer las danzas y tonadas de nuestro Chile en una narración pedagógica y la música también de esta temática que vamos a presentarles con mucho cariño el día de hoy en Aires de Chile.
0: Como usted lo dice, Karina, Danzas y Tonadas de Chile. La semana pasada presentamos la historia de Chile y realmente hemos tenido una gran sintonía. Y hoy vamos a presentar la segunda parte, que es la narración educativa y la música chilena de este gran tema que son la música folclórica nuestra.
2: Master Media, el sello de la música chilena, se complace en entregarle a ustedes la historia del folclore. Este trabajo está dedicado a quienes quieren conocer nuestras raíces y preservar nuestra música. Consta de dos partes, una narrativa y otra musical. Les invitamos a adentrarnos en el origen de la danza de Chile y la tonada. Referirse a la tonada chilena es referirse a un estilo musical poético en el cual se mezcla lo romántico, el amor entre personas y el amor a la tierra querida que nos vio nacer y que nos cobija. Hay quienes dicen que la tonada es triste. La tonada no es triste. Lo que sucede es que la tonada es un medio para contar las penas de amores. Esas penas que no se le cuentan a un amigo, pero sí a la naturaleza. Se le cuenta al arroyo, a la paloma ingrata, a la casa de campo, al mantelito blanco de la humilde mesa, al álamo guacho, etc. En esas cosas naturales el creador musical se desahoga y lanza al mundo el mensaje que nace del corazón. La tonada es algo musical que describe, cual pintura costumbrista, lo que es nuestra idiosincrasia, nuestras cosas culturales, nuestros recuerdos históricos y nuestros paisajes naturales tan bellos que los dio el creador. La tonada, a través de su temática, nos entrega lo más bello de lo nuestro. Los cantores, las cantoras o los conjuntos entregan lo nuestro y han llevado la tonada en anca, paseándola por las justas deportivas del campo, las fiestas campesinas, encuentros leales entre guasos bien montados y las ramadas, donde se funde con la chicha y el chancho, para poder competirle a la empanada de horno y al rico pan amasado. En los hermosos versos de nuestra tonada hay una verdadera armonía pictórica de todo lo que tiene sabor a campo, sabor a rodeo, donde se siente la presencia del verdadero guaso y su amorosa china. Donde hay rodeo, hay guasos gallardos. Donde hay rodeo, hay caballos corraleros. Donde hay rodeo, hay tonada. Esa misma tonada que le canta a las espuelas, al chamanto y al sombrero, que el guaso luce como un buen guaso chileno.

Y luego de estas narraciones, especialmente para ustedes, mis amigos, nos vamos con la música. Conjunto Tierra Chilena llega con Vengo de Tierra Firme y también para bailar seguidilla. Vamos a escucharlos.

0: Estamos escuchando, Karina, este gran conjunto de la música nuestra, Conjunto Tierra Chilena, que ayer estuvieron en el matinal de Canal 13. Y quiero enviar un saludo especial a su director, Sergio Rodríguez, que se encuentra muy delicado de salud. Un gran amigo que ha sido un gran aporte para nuestra música chilena. Le envío un abrazo, mucha fuerza y a salir adelante, Sergito, en esta etapa complicada. Estamos con usted siempre. Karina, no existe un día especial de la tonada chilena. Sí existe el Día de la Cantora, y este es un tributo a Chabelita Fuente, una destacada cantora centrina. A nosotros no hace falta, Karina, incorporar que realmente sea el Día de la Tonada Chilena. No existe una fecha especial. Y estoy pensando en hacer las gestiones en el Congreso, con los contactos, poder instaurar el Día de la Tonada Chilena. Así como está el Día de la Cueca, yo creo que este detalle a lo mejor se ha escapado de nuestra cultura chilena, que debiera existir el Día de la Tonada. ¿Qué opina usted?
1: Por supuesto, me encantaría que tuviéramos más celebraciones con nuestras raíces, porque la tonada, si bien es cierto, se escucha en muchos lugares y es creada de distintas formas, también nos identifica, porque gracias a ella podemos también contar historias de nuestro campo, de nuestro rodeo, de lo que vivimos aquí, particularmente en nuestro país, en Chile. Así que sería muy importante que también se reconociera. Pues.
2: Podemos decir que la palabra tonada se interpreta como melodía. La tonada tiene su génesis en la tonadilla española, que solía acompañar como pequeña canción las piezas teatrales hispánicas. Cuando se produjo el acriollamiento chileno, se le denominó tonada. Y esta tonada cobija a una interesante familia de canciones folclóricas. El esquinazo o serenata, la glosa, los parabienes, el romance o corrido, el villancico y la tonada propiamente tal forman parte de esta familia musical. Cada tipo de estas tonadas desempeñan una función cuando amenizan rodeos, fiestas y llamadas. La tonada es una expresión musical escrita en una forma poética española. La temática de la tonada es muy variada, pero las temáticas que la llevan es la del amor. La tonada en Chile es la forma más aceptada entre el género de canto tradicional y festivo, entre lo narrativo y lo lírico. En sus estrofas encontramos la cuarteta octosílaba. Su interpretación instrumental está marcada preponderantemente con rasguido de guitarras, con acordeón o arpa, a los que se agrega algún instrumento de percusión. Según don Pedro Valdés Núñez, según sea su constitución y estilo, la tonada tiene diferentes formas. Tonada con cogollo, tonada con estribillo, tonada de coleo, tonada simple, tonada valseada, tonada a lo divino, tonada de contrapunto, tonada de villancico, tonada de décima, tonada de romance, etc. Cuando la tonada lleva estribillo, generalmente se rasgue el instrumento en él, y su estrofa se acompaña con arpegios y adornos instrumentales.

0: Y ahora usted nos trae la sorpresa musical de las danzas y tonadas de Chile.
1: Con un mix de tonadas para todos ustedes, a disfrutar de la música.

0: Nina, se siente ya el ambiente fiestas patrias. ¿Dónde va a pasar estas fiestas?
1: En casita, cantando también. Voy a estar en Cauquenes en un rodeo, pero dos días nomás. Otros años, Ramón, le diré que me ha tocado cantar los 4 días seguidos, pero no. Este año dije, yo voy a descansar y quiero ir a bailar también.
0: Y me parece muy bien.
1: ¿Cierto?
0: Y quiero contar una noticia muy positiva que realmente nos llena de orgullo. Hace 2 días atrás, el Ministerio de Educación aceptó incorporar la enciclopedia digital de Master Media, que hemos hecho este gran aporte que contiene la historia de la cueca, música de la historia de Chile, narración pedagógica de la historia de Chile también, tributo a los pueblos originarios, danza y tonada de Chile, que lo estamos presentando hoy, y folclore en la escuela. Este material se va a distribuir a todos los colegios del país. Estamos hablando de 11.000 colegios. Creo que me parece una gran noticia, un gran respaldo para la música chilena, para los artistas, que aquí van a tener otra ventanita también. ¿En qué sentido? Nosotros estamos entregando los links, significa que nuestros artistas van a tener más reproducciones de su música a través de esta enciclopedia digital. Se da cuenta que a veces con tan poco podemos hacer mucho, pero también estamos buscando ese beneficio. Un beneficio que va a llegar a los colegios de Chile, a los profesores, docentes, a los estudiantes, y eso me parece maravilloso. Y también el beneficio a los artistas nuestros, que van a tener mucho más oportunidades de llegar con la música, y sobre todo a las nuevas generaciones, como son los estudiantes de Chile. ¿Qué le parece esta noticia?
1: Maravilloso, Ramón. Para todos nuestros artistas, que llegarán a más personas, a más rincones, serán más conocidas sus canciones, su música, sus voces. Entonces, maravilloso, pues. Si eso aporta a los artistas de Chile, genial. Yo creo que todos van a estar muy contentos.
2: Con mucha particularidad, podemos decir que el cachimbo es una de las más conocidas danzas tradicionales del norte del país. Este ritmo es muy propio de localidades como Mina, Pica y Tarapacá. El cachimbo carece de texto literario y su ejecución musical está en poder de quenas e instrumentos de bronce y percusión. Se baila en pareja y estas ejecutan la coreografía en forma separada. La coquetería femenina es destacada en el baile del cachimbo. Por su parte, el varón despliega toda su simpatía, elegancia y prestancia para conquistar a la hembra que lo acompaña. Si los auditores del cachimbo ponen un poco de atención, se darán cuenta que el cachimbo tiene un cercano parecido con nuestro baile nacional, la cueca. El clima, la geografía, el tipo de trabajo y demás hacen del chilote una estirpe original, permanente y representativa forma de nuestra patria. El chilote es muy celoso en el resguardo de las tradiciones que han sido heredadas de sus antepasados. Las danzas chilotas son de lo demás variadas, pero la que se las trae es el vals. De las herencias europeas se destaca la seguidilla española, de donde nace la cirilla, que es considerada la danza más antigua de Chiloé. Pero la danza preferida de los chilotes es una que llegó desde Uruguay, pasó a la Argentina y desde allí, de la mano del Ejército Libertador, traspasó los Andes para quedarse en este Chile lindo y querido. Llegó con el nombre

nombre de Pericón y no desembarcó en Chiloé. Se estrenó en Sociedad en la zona central. Chiloé la mantuvo vigente hasta bien entrado el siglo XX, pero con el nombre de Pericona.

Seguimos con la música aquí, en Aires de Chile, con el conjunto Tierra Chilena que llega con Ko Aguru. También viene a visitarnos Ai Luau con Rapanui, mi amor.

0: Estamos escuchando estas grandes danzas de la música nuestra, Karina. Estábamos conversando anteriormente referente que no existe el Día de la Tonada en Chile. He tomado contacto con contactos de alto nivel en el Congreso y vamos a hacer la gestión, Karina, que se pueda instaurar el Día de la Tonada Chilena. Así que vamos a recopilar toda la información y esperamos de aquí a las fiestas patrias del próximo año tener ya la fecha oficial de la tonada chilena. Así como está el Día de la Cueca, el Día de la Cantora, el objetivo es tener el Día de la Tonada Chilena. Yo creo que ha sido un detalle muy importante que no se ha incorporado como el día de este género musical tan importante en nuestro país como es la tonada. ¿Qué opina usted?
1: Maravilloso, pues, Ramón. La tonada es tan importante para nosotros porque nos ayuda, por ejemplo, yo que estoy con eso a diario, a mostrar nuestra realidad, nuestras raíces, a contar historias de nuestro campo, de nuestro rodeo. Así que maravilloso, me encanta la idea.
2: Las danzas tienen una variedad de coreografías y cada cual es más bella y original. En las regiones de Tarapacá y Antofagasta se destacan danzas recreativas y ceremoniales. Entre las ceremoniales están las cuyacas, diabladas, zambos caporales y chinos, entre otros. Entre las recreativas encontramos huaynos, taquiraris, cachimbos, cuecas y otros más. En el área atacameña, diaguita hispánica, encontramos el corrido, la cueca, el balsé y el cañaveral. En la zona central, las danzas en un 99% son de tipo recreativo. Estamos hablando de Santiago, San Fernando, Curicó y Concepción. Las danzas más conocidas son la cueca porteña, el pequén, la refalosa, la mazurca, el costillar, el pavo, el corrido, la sajuriana, el chapecao, el cirito y muchos más que sería largo de enumerar, pero que son de suyo importante. En la zona sur de Chile encontramos el área mapuche y el área chilota. Dentro de las danzas ceremoniales encontramos el cholque y el loncomeo. Entre las recreativas se ubican el chocolate, el costillar, la nave, el pavo, la pericona, el rin, la zamba chilota, el cielito, la cirilla, la sajuriana, el corrido y la cueca. La huillíncana es el prototipo de la cueca chilota. El nombre de huillíncana tiene directa relación con un homenaje a la mujer natural de la localidad de Huillinco, donde esta pieza de nuestra música fue recopilada. La cueca chilota se encuentra plenamente representada en esta huillíncana, que no tiene mucha variación con respecto a las cuecas de otra región del país.

0: ahora nos vamos al sur del mundo con la música chilota.
1: Así es, para todos ustedes aquí en Aires de Chile llega Héctor Pavés con el Lobo Chilote, Jorge Yáñez, un grande también con el Gorro de Lana.

0: Llega el momento, amigos, de presentar la nota de la semana. Ramón se encuentra con una gran invitada, la señora Ángela Catalán, una artesana de Pupuya de la región de O'Higgins.
1: Nos encontramos en la Vega de Pupuya, en la comuna de Navidad, región de O'Higgins, y vamos a visitar a una gran artesana, la señora Ángela Catalán, que es un patrimonio vivo de nuestra cultura típica. ¡Aló!
2: ¿Cómo está, don Ramón?
1: Bien, ¿y usted? Gusto saludarla. Por fin que conozco su casa.
2: Sí, aquí me tiene, está mi casita, adelante.
1: Gracias.
2: Pase nomás.
1: Qué lindo esto. Esto sí que es una sorpresa.
2: Sí, acá este es mi trabajo. Estoy en Algas del Mar.
1: Aquí tenemos el pesebre en Cochayuyo.
2: En Cochayuyo.
1: Y podríamos mostrar un poco las figuras. ¿Qué es lo que representa? Aquí tenemos el niño Jesús.
2: Sí.
1: La Virgen.
2: Sí.
1: ¿Y usted nos puede explicar los personajes que tenemos acá?
2: Acá tenemos un rey. Me parece que el negrito, no me acuerdo cómo se llama, pero es un rey.
1: ¿Ya?
2: Este otro rey es San José Obrero.
1: Y aquí tenemos una ovejita.
2: Es una ovejita, claro. Aquí tenemos el niño Jesús, ahí tenemos la Virgen, otra oveja, el burro.
1: Muy bien.
2: Ahí tenemos otro rey, y este es el pastor.
1: Señora Ángela, ¿y cuánto tiempo se demoró en preparar estas reliquias?
2: Sí, este trabajo más o menos se demoran dos meses y medio, para preparar este... En recolectar las algas, en trabajarlas, después preparar los animalitos, todo. Dos meses, casi tres meses se demoraría uno.
1: Realmente una joyita. Claro. Un lugar que hay que conocer, que se encuentra en la Vega de Pupuya, en la comuna de Navidad. Señora Ángela, ¿cómo llega a este oficio y cómo llega a la artesanía?
2: Mire, mi vida ha sido dura porque nosotros vivíamos en Valle Negro antiguamente. Y cuando mi hijo tenía 6, 7 años, la profesora le hizo hacer algo que nadie le hubiera hecho. Yo no tenía nada. Entonces vine, tomé un cochayuyo y le hice un monito. Ya, lo guardé el monito, después vino una tía de Santiago. ¡Uy, qué lindo, Angelita!, me dijo. Y ella, cuando venga, le hacer una carita de muñeca. Y ahí me trajo una carita de muñeca y ahí empecé yo, pero hasta más de 40 años.
1: Volviendo al tema del pesebre, aquí estamos hablando que todas estas figuras son de Cochayuyo.
2: Cochayuyo.
1: ¿Cómo lo hace para recolectar estas algas? Porque usted tiene el mar acá al frente.
2: El mar acá, claro. Las algas son nuestras, entonces yo lo hice con mi hijo mayor.
1: Ya.
2: Mi hijo mayor me ayudó mucho y una hija de Santiago también me vino porque había que unir todas las piezas a mano, a puro hilo nomás, a aguja. Y como estábamos tan, mi esposa se enfermó en el hospital de Santa Cruz. Había pausa y había que llegar a trabajar. Y ahí salió este trabajo.
1: Maravilloso.
2: Sí.
1: Un lugar que hay que visitar en la Vega de Pupuya.
2: Claro que sí, pues acá en la Vega de Pupuya, en Navidad, hay muchos artesanos que muchas veces no son valorados. Entonces, yo pienso que hay que valorar más los artesanos.
1: Yo pienso que esta imagen, este pesebre, hay que incorporarlo en todas las comunas de Chile y también poder exportarlo al extranjero.
2: Claro que sí.
1: Esto es único, este pesebre de Cochayuyo. Señora Ángela, aquí tenemos otra artesanía que sería bueno conocerla.
2: Todo, Cochayuyo, flores, todo. Esta también, ¿ves?
1: También.
2: Caracol, la carita, Cochayuyo, piedrecilla, conchita de piedrecilla del mar que yo las pinto. Todo del mar. Esta también, ¿ves? Esta es la carita porcelana. Con manitos. Esta fue la que la tía me trajo, una carita de esta y manitos. Así fue como empecé yo a trabajar, pero después yo empecé a hacer esto natural.
1: Perfecto.
2: Me gustó más natural y estas las hago más de adorno. Ve que aquí estas conchitas también, pero estas conchitas también salen tanto las conchitas porque la gente las compra para cenicero, para poner dulce en la mesita de cena.
1: Maravilloso.
2: Y esto también salió en harto los surfistas.
1: Mira, aquí tenemos una figura de un surfista, claro, una imagen de surfista. Sí.
2: Entonces, estas también salen harto, están bonitas.
1: Señora Ángela, ¿usted tiene redes sociales?
2: Sí.
1: Donde nuestros televidentes puedan y clientes puedan comprar sus productos. ¿Cuáles son las redes sociales?
2: Sí, Instagram y Facebook.
1: Ya, ahí tienen que buscarlo por...
2: Creaciones y Tejidos, Angelita.
1: Así que hay que conocer esta artesanía y también adquirirla.
2: Claro que sí.
1: ¿Cuál es el valor, el precio que tienen estos productos?
2: Bueno, esta grande vale el 45.
1: 45.
2: Y estas valen 20. Estas valen 15, este vale 20, porque sale harto.
1: ¿Y las conchitas?
2: Esas conchitas valen 5.
1: 5.
2: Sí. Si todo son precios módicos, que cualquier persona puede llevar algo.
1: ¿Qué me parece una idea que yo siempre he pensado? Así como se hacen festivales de la música chilena, se hacen premiaciones, qué lindo sería el día de mañana preparar un concurso de los artesanos en Chile.
2: Lindo sería.
1: Hace falta premiar.
2: Premiar a los artesanos y darles más valor. Y que los alcaldes se preparen más también y se preocupen de su gente. Porque no tan solo yo, hay mucha gente que son poetisas que viven para el cerro. Hay gente que hace artesanía, otra gente hilan, otras tejen telar. Yo creo que hay que darle más auge. Buena idea que los premien también.
1: Sí,
2: sí, buena idea.
1: Y ahora lo llevamos hacia la parte de lo humano a lo divino. ¿Ha tenido un momento difícil que usted ha pensado en dejar la artesanía? ¿Y cuál ha sido aquel momento mejor, más hermoso, más alegre en su trabajo?
2: Mire, los momentos más alegres que yo he tenido, porque a la gente le encanta el trabajo. Y a la gente le dice a uno qué lindo, y esa es gratitud para uno. Y esos trabajos tan que me llenaron el espíritu, porque siempre quise hacerlo en escala real, esos monitos. Pretendo seguir haciendo más.
1: ¿Y es que hay momentos tristes? ¿Cuáles han sido?
2: No, hay muchos momentos tristes porque uno ha pasado por tantas etapas de felicidad y tristeza. Porque uno,
1: ¿cómo es la vida?
2: La vida es muy dura.
1: Sí.
2: Y la vida hay que saberla vivir y... Y está como eso que yo tengo 57 años con mi esposo casado. Entonces yo le digo a la juventud que hay que tener perseverancia. Si uno se enoja, el otro tiene que estar un poquito alejado, pero luego vuelve. Porque si siguen los dos peleando, nunca van a... Eso es lo que siempre he dicho. Este trabajo a mí me encanta.
1: Señora Ángela, ¿ha pensado, si el día de mañana ya, cuando usted ya no esté, dejar una herencia, capacitar también a la juventud?
2: Ah, sí, yo he capacitado, me gané un proyecto Fondar. Fui a Pichilemu, fui a Rengo, fui a la Universidad de Chile y fui a la Academia Vitral de Las Condes a enseñar, y saqué muy bonito, a la gente le gustó mucho. Y ahora tenemos otro proyecto con Paulina Larrondo, que es de la Universidad de Chile. Ella es mi guía y tenemos una clase para septiembre en la Universidad de Chile.
1: Maravilloso.
2: Sí, entonces ve que a mí se me han abierto puertas, y usted también, le agradezco que usted nos haya mostrado también.
1: Usted es un patrimonio vivo de nuestra cultura, señora Ángela. Sí. Esto que ha construido realmente es maravilloso, así que ahora las cámaras son suyas para que envíe un mensaje a todos nuestros televidentes que vengan a adquirir, a visitar su taller.
2: Decirles que acá en Navidad hay mucha cultura de artesanos. Y vivimos a la orilla de la playa del mar, tenemos todo lo que es alga, y me gustaría mucho que vengan a visitarnos para que vean lo que uno hace.
1: Felicitaciones.
2: Sí, gracias.
1: Que ahora voy a saludar.
2: Ya.
1: Nuevamente.
2: Ya. Muchas gracias.
1: Maravilloso. Ya estamos de regreso en nuestro programa Aire de Chile. Estamos escuchando, Karina, esta gran artesana de la comuna de Navidad, un lugar que se llama Pupulla, la señora Ángela Catalán, que hace una artesanía maravillosa en Cochayuyo. Creo que sería muy importante que el día de mañana se pueda crear un premio, instaurar un premio por categoría de los artesanos de Chile. Creo que hace falta un reconocimiento. Estamos hablando artesanía en madera, por ejemplo, crear líneas y entregar estos premios una vez al año, también como incentivo económico, y también vamos incentivando. Hay muchos emprendedores en nuestro país que son artesanos y que muchas veces no se les reconoce su trabajo. Y ellos son un patrimonio vivo de nuestra cultura. Y creo que debemos hacer los contactos, pero partir con una premiación, aunque sea una vez al año, con los artesanos de Chile. ¿Qué opinión tiene usted de este tema, Karina?
0: Como usted muy bien dice, son un patrimonio vivo, y a ese patrimonio vivo hay que rendirle un homenaje ahora, ¿me entiende? Hay que valorar a nuestros artesanos y a todos nuestros artistas, en realidad. Ellos son también parte de eso, de estos artistas que tiene nuestro país. Y por supuesto, el hecho de que sean premiados sería algo, una iniciativa bastante interesante y bastante importante para ellos también.
3: Así es. Estamos finalizando nuestro programa el día de hoy. Ha sido un programa cultural. Hemos presentado esta enciclopedia digital semana a semana. Hoy fue Danzas y Tonadas de Chile.
0: Muchísimas gracias por estar siempre con nosotros, por acompañarnos, por enviarnos sus comentarios y todo su cariño. Y nos encontramos en otro programa de Aires de Chile. Que esté muy bien, Ramón.
3: Rina, que tengan una linda semana. Les enviamos un abrazo.
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0: Oiga, pero no por eso vamos a vivir una vida triste, dice, ¿eh? Cayó un pino, un salud.
1: ¡Salud!
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1: ¡Ay!

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1: ¿Cuándo me iba a imaginar yo que al salir a recopilar mi primera canción un día del año 53 a la comuna de Barrancas, iba a aprender que Chile es el mejor libro de folclore que se haya escrito? Cuando aparecí en la comuna de Barrancas a conversar con doña Rosa Lorca, me pareció abrir este libro. Doña Rosa Lorca es una fuente folclórica de sabiduría. Es una mujer alta, gorda, morena, de profesión partera campesina. Es arregladora de angelitos

0: especiales, es decir, es todo un mundo doña Rosa Lorca de la comuna de Barrancas. Yo podría seguirles contando muchas cosas de mis andanzas a la siga de la cueca chilena, pero yo creo que mejor que se los diga cantando las cuecas.
1: Ay, no me gustan los viejos verdes.
2: No se preocupe, si los viejitos los acostamos y los quedamos dormidos al tiro.
1: Ahí está lo malo, sé que han dormido en el acto.
3: Oiga, Teresita, escúchese la cuequita del viejo verde, ¿cómo sabe si se anima?
1: ¡Ya está!

0: parte.
1: Es que yo ahora ya, yo ya, no.
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0: decirte una cosa, pariente.
1: Diga nomás, pariente.
0: Casi me ahogué, fíjate.
1: ¿Y a dónde andaba por ahí, compadre?
0: ¿Dónde estaba? Tomando mi peño, pues yo.

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No te aferres de mi pecho adolorido, de nostalgia que se van conmigo. Te voy a recordar en mi camino las noches que pasé contigo, las voces que en eco contestabas en madrugada de canto amigo. 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Me voy, pero regreso, ya se me cansará el trote, ya me pondré añejo, me hará falta el sol y tu lecho de surcos viejos.

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2: Radio Paulina le indica la hora.
3: 20 horas, 5 minutos.
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1: Oiga, compadre Huayqui, mire, un diputado amigo que tengo me enseñó un versito y se lo quiero dedicar aquí al lindo público. Mire, dice: brindo, dijo un diputado, soy de la Cámara Baja, admiro los que trabajan porque nunca he trabajado. Yo siempre he parlamentado y palabras digo al viento. Yo palabras he hecho cientos y miles también diré, y a Valparaíso vendré a calentar un asiento. Claro.
2: Y bueno, para todos los guachucheros, a que no son pocos, va la siguiente huequita, chiquillos. Así que ya saben, ya la pista es bastante estrecha, pero se puede.
1: Hagamos como que estamos en Chile.
2: Listo, vos, compadre. Hagamos como que estamos.
1: Ya, compadre.
2: Ándate, cabrito.

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1: Estoy lejos de mi patria. Ay, por Dios, cómo

Corrían los años del 1800, en que la patria nacía y en que todo era un sueño. La guerra era a muerte entre los realistas y los nuestros. La causa patriota hervía por dentro.

ese tiempo, el descalabro económico y social era enorme, por lo que los Pincheira no apoyaron a la naciente república y se levantan en armas en favor del rey. Asaltan villas y pueblos para darle a los más necesitados. Por todo esto son perseguidos por el ejército para exterminarlos. Pero para los soldados patriotas, tan fácil.

Hoy, cuando todo está en calma y solo el valle y la cordillera quedan como fiel y mudo testigo de esta historia, el viento trae al recuerdo de los viejos campesinos el tropel de los hermanos Pincheira, que se escucha allá, en el fondo del camino.

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1: Les quiero contar que la fiesta se está acabando. Vamos guardando instrumentos que me ponen muy contenta los aparcoa cantando. Es bueno de tinto en tanto el pollo con papa frita. La cazuela calentita recién sacada del fuego. Les decimos hasta luego con la última cuequita.
2: ¡Eso!

0: presente, pues. Ahora y siempre.
1: ¿Quién lo mató?
0: La última cueca.
2: La penúltima, no nos vamos.
3: Aquí se acaba la fiesta que la Parcoa cantó. Y con esto se probó que la cueca es parte nuestra, que la llevamos bien puesta dentro del corazón. La alimenta la pasión de esos bravos chileneros que se jugaron entero por la patria y la nación.
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3: Radio Paulina le indica la hora.
4: 21 horas, 2 minutos.
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